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Hola, hola, bendiciones. Aquí les saluda su hermana en Cristo, Alicia Martínez, y tengo una invitada especial, a mi hermana Rosa. Allá vamos a comenzar con nuestra programación de Mujeres Guerreras con la Armadura de Dios. Estamos muy bendecidas por poder estar aquí otro día más que Dios nos ha dejado, nos ha permitido poder estar aquí en esta programación. Le doy gracias a Dios por este día que nos dio, y en breve les dejo una hermosa alabanza. Espero que se gocen.

0: hermosa alabanza. Hermosísima alabanza, porque uno viene a ver a su amado, a este Dios que uno tanto ama, que uno tanto anhela. Sentir esa presencia de Dios en nuestro corazón, sentir que Dios está cerca de nosotros. A veces nosotros no sentimos la presencia de Dios, pero Dios siempre está ahí con nosotros, aunque no la sientamos. Es porque uno carga sus problemas, por lo que uno mira, escucha, y en veces por eso no siente uno esa presencia de Dios, se aleja, porque Dios nunca se aleja de nosotros. Dios siempre está allí, y hay que buscar más de Dios, hay que buscar su presencia para poder uno acercarse a Él. Y le doy la bienvenida a mi hermana Rosa otra vez, nuestra hermana Cassandra, pues no pudo asistir esta vez, esperemos que para la próxima ya pueda venir. A nuestra hermana Rosa, ella nos acompaña aquí, ella está viniendo aquí a la iglesia de nosotros, Jesucristo es la respuesta, y ahorita le dejo los micrófonos a ella.
1: Buenas tardes. Dios les bendiga. Es un placer para mí en esta tarde acompañar a la hermana Alicia en esta cabina de radio. Primeramente que nada, gracias a Dios le damos porque por el aliento de vida que nos dio, ¿verdad? Hoy en este día muchas personas quizás pensaron que iban a amanecer este día, pero solamente Dios sabe, ¿verdad? Porque no se los permitió, pero nosotros le damos gracias a Dios porque nos dio ese privilegio. Entonces debemos de ser agradecidos cada mañana por la gracia de Dios que nos da de tenernos con vida, de tenernos con salud, y bendecir su nombre a cada momento, a cada día, a cada instante. No somos perfectos, fallamos, pero Él sabe y Él nos conoce. Lo importante es siempre reconocer que fallamos y pedirle perdón, porque Él sabe que fallamos, Él sabe que somos pecadores, pero Él está allí para escuchar que reconocemos nuestros errores, y hay que ser humilde y pedir perdón siempre, porque siempre vamos a fallar.
0: Así es, no somos perfectos, lo he dicho yo en lo personal, no soy perfecta, mi familia no es perfecta, mi esposo no es perfecto, pero tratamos de acercarnos más a Dios, de ser lo que Jesucristo quiere. No estamos envueltos en una burbuja, lo he dicho por mucho tiempo, que no estamos envueltos en una burbuja donde nada nos pase. Estamos expuestos igual que cualquier otra persona, que vengan problemas, que nos pasen cosas, pero estamos aquí, hay que estar aquí siguiendo a Dios más que nada, porque Él es el Señor de todo. Él es el Dios de todos. Nada más que en veces somos unas personas testarudas que no queremos seguirlo, no queremos reconocer que sin Él no somos nada. Yo estoy agradecida en este día. ¿Por qué? Porque me dio la oportunidad de estar aquí, porque tanto al respirar, a levantarnos en la mañana y poder respirar, poder ver a nuestros hijos que están bien, eso ya es una ganancia para nosotros. Ya hay muchas personas, como lo dijo la hermana Rosa, hay muchas personas que están en el hospital, están en la cárcel, están no están aquí ya. No, ya no están con nosotros, no tuvieron esa oportunidad, y ellos están en un mejor lugar que nosotros, porque nosotros pues estamos en este mundo donde se van a venir muchas cosas, ¿verdad? Por eso les decimos que ustedes busquen de Dios, busquen ahorita que se puede buscar de Él. Yo estoy tremendamente agradecida por la vida de mis hijos y por mis hermanos de sangre, mis hermanos de la iglesia, mis pastores, que gracias a Dios pues me dio la oportunidad de acercarme a esta congregación, y que aquí me recibieron con los brazos abiertos, y aquí estoy en esta congregación. A mi hermana Rosa también, ella viene de Manplazan, pero está radicando ahorita aquí en Taylor y se vino para acá con nosotros. Y es bonito porque estamos buscando al mismo Dios.
1: Amén, así es.
0: Ajá, y solamente los animo a que sigan, a que buscan de Dios, que no se desanimen si por una ocasión los dañaron, estén pasando por un proceso, no se desanimen. Ustedes busquen de Dios. Si ustedes caen, yo sé que nadie es perfecto en este mundo, pero si ustedes llegan a caer, ustedes levántense. Lo importante no es caer, sino lo importante es que te levantes y sigas para adelante. Sigas buscando al Señor. Y en breve vamos a comenzar con nuestra programación, a nuestro título del día de hoy. Ya es el número 21 de este año y es el verdadero servidor en el reino de Dios. No busca grandeza humana. Ese es nuestro título del día de hoy. Y estamos, antes de ir a la alabanza, voy a pedirle a nuestra hermana Rosa que ore por una petición a nuestra... Una persona nos mandó que oren por su hija. Dice Janet Hernández: ore por mi hija. Hoy sacó 67 calificación. Ella saca los primeros lugares. Está llorando. Se me rompió mi corazón al verla tan preocupada. Su nombre es Yasmín. Y sí, vamos a estar orando ahorita por ella, para que a Dios le mande esa alegría, que no tiene que por qué estar triste. Dios hace las cosas por un propósito, todo pasa por un propósito. Amén. No, nada es coincidencia, nada es porque sí. Ahorita es eso, son unas calificaciones, es muy importante para ella, pero no, dele ánimos, que no esté triste. Dios hace las cosas perfectas. Y hermana Rosa, ¿quiere orar por la niña ahorita?
1: Sí.
0: Sí, se llama Janet la niña. Vamos, la hermana Rosa va a orar por ella.
1: Yasmín, ¿no?
0: Ajá, Yasmín.
1: Okay. Padre, en esta hora venimos delante de ti primeramente pidiéndote perdón, Señor, porque como digo, no somos perfectos, fallamos, Señor. Venimos a una iglesia no porque seamos perfectos, venimos a buscar porque queremos llegar a ser como tú, Señor, pero no lo somos. Entonces, Señor, te pedimos en esta hora que tú escuches esta muchacha, Señor, toque su corazón, traigas consuelo a ella. No sabemos el motivo, quizás muchas veces, a veces los maestros se equivocan, quizás se equivocaron, fue una calificación que ella no esperaba. Ojalá sea una equivocación y que vengan y hablen con ella, que todo tiene solución, pero que eso no apague su corazón. Tráele consuelo, que ella se regocije en ti, Señor. Abrázala con tu amor, dale esa paz que ella necesita. Ella se siente triste, pero sabemos que tú estás ahí. Y si fuera así que esa calificación sacó, bueno, yo creo que hay un propósito en esa vida. Dios sabe por qué. Él nunca se equivoca, Él siempre tiene un propósito en cada vida. Él sabe con qué propósito está pasando todo esto y esperemos que ese propósito sea para bien, no sea para mal, y que todo esto traiga una consecuencia buena. Nadie somos perfectos, todos nos equivocamos, pero suele suceder, suele pasar. Solamente le pedimos a Dios que le traiga mucho consuelo y mucha paz en su corazón para que no se sienta con esa tristeza y que le siga echando ganas, que vienen muchos momentos más que ella puede recuperar o pueda recuperar esa calificación y suba al grado que ella quiere que esté. En el nombre de Jesús, Señor, trae paz a su corazón, toca esa vida. Yo no sé si ya te conoce o no, pero si ese es el caso, Señor, pues la oportunidad para que ella se acerque a ti, confíe en ti, abra su corazón y te clame con mucha fe de que todo va a salir bien y que tú entres en ese corazón que te necesita, Señor. Amén. En el nombre de Jesús. Gracias.
0: Amén. Así es. Pues les hacemos una cordial invitación aquí a nuestra congregación Jesucristo es la respuesta. Aquí los miércoles tenemos nuestro servicio a las 7, los domingos a las 10:30. Los domingos hay clases para niños, clases para jóvenes. Mis hijas en lo personal vienen todas a la clase de jóvenes. Ahora van a tener un evento, el sábado tienen un evento de jóvenes para la pura mujercita que venga aquí. Y es muy hermoso traer a nuestros hijos porque uno les está enseñando los caminos de Dios. Y es hermoso traerlos aquí para que ellos vayan buscando de Dios, sepan que sin Dios uno no es nada. Y enseñarles desde chiquitos. Y aquí estamos, si gustan traer a sus jóvenes, aquí estamos en Jesucristo es la respuesta, es nuestra congregación. Y les pedimos por favor a las personas que estén escuchando la radio que compartan, por favor, porque este tema es muy hermoso, este tema que vamos a tocar el día de hoy. Y nosotros lo hacemos para la gloria de Dios. Todo lo que estamos haciendo es para la gloria de Dios, no es para la gloria de nosotros, sino es para que le llegue esta palabra a cada persona que lo necesite, porque sabemos que allá afuera hay mucha necesidad. Hay mucha necesidad de recibir esta palabra. Más aparte, hay muchos que necesitan escuchar, necesitan que hay un Dios que todo lo puede. Por el proceso que estén pasando, todo lo puede. Yo no me voy a cansar en agradecerle a Dios por lo que ha hecho en mi vida, por lo que ha hecho en mi familia. Dios ha sido bueno con nosotros, demasiado bueno, y doy gracias por haberlo conocido, por llegar a sus pies de Cristo, por estar aquí. Estoy muy agradecida con Dios por eso, y en breve les dejo esta hermosa alabanza. Está muy hermosa, espero que la escuchen y que se gocen.

hermosa, hermosa alabanza. Es una hermosa alabanza y en este momentito, antes de comenzar en nuestra programación, voy a dejar esta otra alabanza que nos acaba de pedir nuestra hermana Rosa. Aquí está, hermana, espero que sea esta.

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0: queda esperanza. Porque el mismo Dios que sana heridas todavía sigue levantando almas. Cristo vive. Amén. Amén.
1: Amén. Es una hermosa alabanza. Nuestra hermana Rosa me mandó esa petición, que quería escucharla, y espero y se haya gozado, hermana, en esa hermosa alabanza. Y volvemos con nuestra programación. En este momento vamos a dejarle a nuestra hermana Rosa va a orar por nuestra programación, nuestro tema, que el tema del día de hoy se llama el verdadero servicio. En el reino de Dios no busca grandeza humana. Ese es nuestro título del día de hoy, y dejo a la hermana Rosa que dé la oración de nuestra apertura.
2: Bueno, Señor, nuevamente venimos delante de ti, poniendo, Señor, este tema en tus manos. Que seas tú, que sean tus palabras en nuestros labios, que sea tu palabra usando nuestros labios, que una, dos, tres o las personas que sean bendecidas con esta palabra, que no seamos nosotras, que sea tu Espíritu Santo guiándonos a hablar la palabra como debe de ser. Te pedimos que tú nos uses, que no seamos nosotros llevadas por nosotros mismos, sino tu Espíritu Santo nos guíe a llevar esta palabra en cada corazón, que sea escuchado, que sea tomado en cuenta, que preparemos nuestros corazones para recibir lo que Dios tiene para nosotros en esta hora, y que sea para beneficio de nosotros. En el nombre de Jesús. Amén.
1: Amén. Amén. Y nuestro versículo del día de hoy dice, es en Lucas 22 del 24. Dice, hubo también entre ellos una disputa sobre quién de ellos sería el mayor. Lo que yo tengo aquí escrito se los voy a... Les voy a leer, son 5 puntos que vamos a tocar. Dice, uno de los problemas más repetitivos dentro de la historia del pueblo de Dios ha sido la búsqueda de reconocimiento, autoridad, grandeza personal, desde tiempos antiguos hasta la actualidad. El corazón del hombre ha tenido a exaltarse, a competir por posiciones y a buscar su superioridad sobre otros. Este mismo problema también apareció entre los discípulos de Jesús. Aún caminando al lado del Maestro, los evangelios muestran cómo en diferentes ocasiones los discípulos discutían acerca de quién sería el mayor entre ellos. Aunque habían visto los milagros de Cristo, escuchaban sus enseñanzas y, contemplando su humildad, todavía existían en ellos una lucha carnal relacionada con el orgullo, la posición

Dice, hubo también entre ellos una disputa sobre quién de ellos sería el mayor. Esta escena revela una realidad que todavía persiste dentro de muchas congregaciones y ministros. Muchos de esos autoridad, plataformas, reconocimiento y títulos espirituales, pero pocos desean morir al yo, servir en humildad y permanecer fieles a Dios en secreto. Jesucristo enseñó que el reino de Dios, la verdadera grandeza, no se mide por posiciones humanas, sino por humildad, obediencia y servicio. Primer punto que yo tengo, el orgullo espiritual divide y corrompe. Cuando el hombre pierde de vista la centralidad de Cristo, comienza a buscar exaltarse a sí mismo. El orgullo espiritual produce competencia, divisiones, rivalidades y deseos de superioridad dentro del pueblo de Dios. Amén. Y es algo que lo vivimos, pero hay que cambiarlo. Hay que ser diferentes. Yo sé que el morir tu viejo yo, lo que yo era, es difícil, pero no es imposible. El problema no es servir en un ministerio ni ejercer liderazgo espiritual. Bíblico, Dios establece pastores, maestros, evangelistas y servidores dentro de las iglesias. El verdadero problema aparece cuando el ministerio se convierte en un medio de exaltación personal y no es una expresión de servicio a Cristo y a su pueblo. Jesús nunca enseñó un liderazgo basado en orgullo, competencia o superioridad carnal. En Marcos 10:42-43 dice: sabéis que los que son tenidos por gobernantes de las naciones se enseñarán de ellas, pero no será así entre vosotros. Cristo rompe completamente el molde humano de autoridad basada en dominio y exaltación personal. Punto número 2. La verdadera autoridad nace de la obediencia a Dios. Wow, eso es lo que cuesta, obedecer la palabra. Es obedecer esa palabra de Dios, lo que Él quiere que nosotros seamos. Eso es lo que nos cuesta a muchos. Dice, muchos confunden autoridad espiritual con fama, influencia o títulos religiosos. Sin embargo, en las Escrituras, la verdadera autoridad espiritual nace de la obediencia, la santidad, la fidelidad a la palabra de Dios. Juan el Bautista tenía autoridad porque era fiel a la verdad. Los profetas tenían autoridad porque hablaban lo que Dios decía. Los apóstoles tenían autoridad porque permanecían en el Evangelio verdadero y vivían sometidos a Cristo. La autoridad espiritual no consiste en imponer miedo, controlar personas o buscar reconocimientos humanos. La verdadera autoridad espiritual y proviene de una vida sometida al Señor. Es muy hermoso la palabra de Dios, porque Dios nos dejó aquí en la Biblia, nos dejó mucho, mucho para buscar. Nada más que en veces como que, ay, no tengo tiempo, no puedo. Aquí Él nos dejó, es como un instrumento para nosotros, para en los momentos tristes, en los momentos de angustia, en los momentos que uno quiere y busca de Él. Hay personas que les cuesta abrir la Biblia, tienen Biblia en su casa, pero les cuesta abrirla, les cuesta leerla,
¿Por qué? Porque nunca tienen tiempo.

0: siempre es un problema el tiempo. El tiempo es... casi nadie tiene tiempo para leer la Biblia. Nos damos tiempo para otras cosas, pero tiempo para leer la palabra del Señor, pocos lo hacen. Dice, Pablo no hablaba de una autoridad carnal, sino de una autoridad respaldada por la verdad de Dios. Muchos hoy quieren autoridad sin sanidad, quieren ministerio sin cruz, quieren reconocimiento sin obediencia, quieren ser llamados líderes, pero no quieren servir. Desean posiciones altas, pero rechazan el quebrantamiento y la humillación delante de Dios. Sin embargo, Cristo enseñó que el mayor en el reino es el que se hace servidor de todos. En Mateo 23, 11 al 12, declara, que el que es mayor de vosotros sea vuestro siervo, porque el que se enaltece será humillado, y el que se humilla será exaltado. Punto número 3, dice, ejemplo perfecto de Cristo fue la humildad. Jesús, siendo hijo de Dios, jamás buscó exaltación humana. Aunque tenía toda la autoridad, caminó en humildad, servicio, obediencia al Padre. Filipenses 2, 5 al 8. Allá pues en vosotros este sentir que hubo también en Cristo Jesús, se humilló a sí mismo, haciéndose obediente hasta la muerte. Porque si Jesús fue esa persona humilde, nos cuesta a nosotros serlo. Nuestra carne nos pide otra cosa. En vez de que nosotros seamos, como lo dice él, ser humildes, tender la mano para aquellas personas que lo necesitan. Si hay una necesidad, ayudar a esa necesidad. Nos cuesta mucho ser humildes a nosotros. Dice, Cristo lavó los pies de sus discípulos, sirvió a los débiles, tuvo compasión de los quebrantados, nunca usó su autoridad para exaltarse a sí mismo. En Juan 13, 14 al 15 dice, pues si yo el Señor y el Maestro ha lavado vuestros pies, vosotros también deberás lavar los pies de los unos a los otros. Aquí lo dice en la palabra. Nosotros no lo estamos inventando nosotros, lo dice la palabra, lo dice en la Biblia, lo dice. ¿Por qué nos cuesta? Tenemos ese problemita, ¿por qué nos cuesta servir a los demás? El problema de muchos creyentes modernos es que desean la corona, pero no quieren la cruz. Quieren autoridad, pero no quieren humillarse. Quieren dirigir, pero no quieren servir. El evangelio verdadero destruye el orgullo humano, forma en nosotros el carácter de Cristo. Tenemos que tener ese carácter de Cristo para poder ayudar a la demás gente que lo necesita, porque como lo hemos dicho, hay mucha necesidad afuera, mucha necesidad de ayudar. Dice, el peligro de buscar la gloria para uno mismo. Muchos comienzan sinceramente sirviendo a Dios, pero con el tiempo el corazón puede desviarse hacia la vanagloria, la competencia y el deseo de reconocimientos. Jesús confrontó durante a los religiosos, porque así las cosas para ser visto por los hombres. Ahí también existe el peligro. Muchos buscan sus seguidores más que almas convertidas. Buscan plataformas más que sanidad. Buscan influencia más que obediencia. Quieren ser reconocidos como grandes hombres de Dios, pero descuidan la oración y la pureza, el temor del Señor. Wow. Es hermoso. Dice, no fuimos llamados a construir nuestros propósitos, propios reinos, sino el reino de Cristo. No fuimos llamados a buscar fama espiritual, sino fidelidad. No fuimos llamados a ser exaltados por los hombres, sino a servir con humildad delante de Dios. El tiempo de examinar, es tiempo de que examines tu corazón. ¿Estamos sirviendo para agradar a Dios o para recibir reconocimientos? ¿Buscamos obedecer a Cristo o servir o ser vistos por las personas? ¿Anhelamos sanidad verdadera o simplemente una posición espiritual? Dios resiste a los soberbios, pero da gracia a los humildes. El Señor está buscando hombres y mujeres quebrantados, obedientes, sinceros, que amen la verdad más que su propia reputación. En Primera de Pedro 5:5-6 declara: Dios resiste a los soberbios y da gracia a los humildes. Humillados pues bajo la poderosa mano de Dios. Que el Espíritu Santo quite todo orgullo, competencia y vanagloria de vuestros corazones. Que aprendamos a servir en secreto, a caminar en humildad y a permanecer fieles a Cristo hasta el final. Porque el reino de Dios, el verdadero, grande, no el que más se exalta, sino el que más se parece a Cristo. Wow, está muy hermosa esta palabra. ¿Por qué? Porque nosotros habemos personas que buscamos eso, buscamos reconocimiento, buscamos exaltarnos, buscamos hablar la palabra de Dios, pero a nuestra conveniencia. Y no es así, no es así. Yo lo he dicho desde que comenzamos este programa. Este es una visión que Dios nos la dio, una visión que va a seguir. No sabemos el propósito de Dios que tiene para esta programación. No sabemos a quién le vaya a llegar esta palabra, quién la vaya a recibir, quién esté necesitando saber de Dios. Pero aquí estamos, y lo he dicho, estamos para la gloria de Dios, no estamos para exaltarnos. Cada una de las hermanas que estamos aquí, no estamos para exaltarnos nosotras, estamos para exaltar al Dios
1: que nos envió.
0: Estamos para Él, estamos para servirle, y aquí estaremos para servirle a Él. Hay momentos que uno pasa difíciles, que a lo mejor se nos van a impedir llegar, a lo mejor por cuestiones no vamos a poder estar en el programa, pero aquí vamos a hacer lo posible para seguir. Y en estos momentos le dejo el micrófono a nuestra hermana Rosa para que ella dé sus puntos de vista. Y lo he dicho miles de veces, hay que buscar de Dios, hay que ser agradecidos en lo bueno y en lo malo. Yo sé que no es fácil agradecer cuando uno está pasando por momentos difíciles, por pérdidas, por situaciones económicas, por problemas familiares. Yo sé que no es difícil, yo sé que es duro, pero sé que con Cristo todo lo puedes. Todo lo puedes con Él. Y Él es el mejor doctor, es el mejor amigo, es todo para uno. Para uno que lo sigue de corazón, Dios Jesucristo es todo para uno. Amén. Y le dejo a mi hermana el micrófono.
1: Bueno, yo tiene mucho que yo no sacaba este tipo de estudios, pero espero que sirva de algo para alguien. Y de acuerdo al tema que tenemos, dice, el tema es el verdadero servicio en el reino de Dios no busca grandeza humana. Como ya vimos varios textos bíblicos, que nos habla sobre sobre no sentirnos unos más que otros. Como dice la hermana, muchas veces es lo que más miramos en las iglesias. Mucha gente de fuera muchas veces no quiere venir a la iglesia por eso, porque es lo primero que miran en la iglesia, la diferencia. No se quieren acercar a Dios porque pues nos tienen catalogados como nomás venimos por venir, pero no porque realmente haya un cambio en nosotros. Pero mi manera de pensar en lo personal, yo vengo porque yo necesito de Dios.
0: Amén.
1: Si yo fuera perfecta, ¿para qué vengo? Si la Biblia mismo me dice que Dios vino por los enfermos, no por los sanos. ¿Por qué? Porque los sanos, dice, no tienen necesidad de doctor. Nosotros estamos enfermos, necesitamos un doctor. ¿Quién es ese doctor? Nuestro Señor Jesucristo. Él es el que nos va a sanar de todo lo malo que hay en nuestro corazón, ya sea, pues, de todo, ¿verdad? Tanto si mentimos, si robamos, si alzamos falso testimonio a alguien, si nos metemos en problemas, nomás porque sí. Entonces, Dios va a ir moldeando nuestra vida poco a poco, a perfección de Él, ¿verdad? Y bueno, yo escribí algo sobre eso. Dice, el verdadero servicio en el reino de Dios se basa en la humildad y el desinterés, a diferencia de los estándares del mundo, que valoran el reconocimiento y el poder. La grandeza espiritual se alcanza cuando nos convertimos en servidores de los demás, buscando únicamente agradar a Dios y reflejar su amor. Los principios fundamentales de este servicio incluyen, como número uno, puse modelo de Jesús. Cristo mismo demostró que el propósito no es ser servido, sino servir y entregar la vida por el prójimo, dejando el ejemplo supremo de humildad. Y Él nos puso el ejemplo principal. Él vino a servir cuando Él era el que debía ser servido por nosotros, o en aquellos tiempos por aquellos que estuvieron con Él, debió haber sido servido, mas no lo hizo así. Él, siendo quien era, siendo Rey de Reyes, vino a servir a la humanidad, ¿verdad? Y como número dos, puse, sin búsqueda de aplausos, el servicio auténtico se hace de corazón, sin esperar recompensas humanas, elogios o reconocimiento público. Cuando hagamos algo, tenemos que hacerlo sin esperar nada a cambio. Ser humildes en todo lo que hagamos. No esperemos ser que nos feliciten. Si nos felicitan, qué bueno, ¿verdad? Uno con más gusto hace o sirve a Dios. Si no lo hacen, igual, con el mismo gusto, uno tiene que seguir sirviendo a Dios. No porque ya serviste ahorita, al rato ya se te va a subir tu ego y te vas a sentir más que los demás. No. Sea en el lugar que Dios te ponga o que la iglesia te ponga, allí donde estés, sé humilde. No exaltarte, no exaltarnos, porque no somos nadie nosotros para exaltarnos. El, como número tres, amor al prójimo. Se fundamenta en un amor genuino y activo hacia las necesidades de quienes nos rodean, considerado como un servicio a Dios. Entonces, como les decía, tenemos que servir a Dios lo más mejor que podamos, ser genuinos en el servicio a Dios sin esperar nada a cambio. Si alguien lo agradece, qué bueno. Si no, también espera la recompensa de arriba, que es la mejor. Nada mejor que las bendiciones de Dios cuando Él ve que uno hace las cosas sin ningún interés de nada. Lo hacemos porque le queremos agradar a Él, no al mundo, no al hermano, no a la hermana. Vamos a fallar, sí, porque somos humanos y fallamos todos los días. Pero a Él le gusta cuando venimos a Él, le abrimos nuestro corazón y le decimos: Señor, perdóname porque te fallé,
2: perdóname porque te fallo todos los días. Nunca debemos de olvidarnos de pedirle ese perdón. Nunca debemos de olvidarnos de decirle, Señor, guárdanos el día de hoy. Gracias por un nuevo amanecer. En todo momento ser agradecido y encomendarnos a Él, porque la verdad, todo, absolutamente todo depende de Él.
0: Amén.
2: Sin Él, nada podemos hacer. Hay un canto que no sé si lo han escuchado, pero hay un canto que lo aprendí en otra iglesia que estuve muchos años, y me aprendí nomás porque el canto no me lo sé, pero me aprendí una frase que dice: sin Dios nada somos en este mundo, y sin Dios nada podemos hacer, y ni las hojas de un árbol se mueven si no es por su poder.
0: Amén.
2: Entonces allí podemos ver el gran poder de Dios, que nada hacemos si no es sin su voluntad de Él. Todo depende de Él, todo es para Él, y debemos ser agradecidos por lo que Él nos da a nosotros cada día. Bueno, escribí algo más, y para dar los puntos que la hermana dio, que casi al escucharlo estaba mirando que casi es igual, lo mismo. Bueno, solamente Dios sabe, ¿verdad? Pero ahorita que oiga usted se va a dar cuenta. Dice: el mundo llama grandeza al poder, al éxito, al estar por encima de los demás, pero Jesús lo redefinió todo. Dijo que la verdadera grandeza está en servir, en bajar, en amar sin buscar reconocimiento. La humildad no es debilidad, es la fuerza de un Dios que eligió descender para salvarnos. ¿Verdad? Él no necesitaba hacer nada de eso. Necesitamos nosotros estar en ese lugar, porque Él no debía nada. Él no debía nada, Él era perfecto.
0: Amén.
2: Pero más sin embargo nos amó tanto que se entregó Él mismo y dio su vida por nosotros. Y muchas veces ahora en estos tiempos le hablamos a la gente, no quieren saber nada de Dios.
0: Así es.
2: Rechazan. Ellos creen que nos rechazan a nosotros, pero no es a nosotros, es a Él que le cierran la puerta. Y ojalá que nunca sea tarde para que ellos reconozcan que todavía hay tiempo y que lo acepten en su corazón, porque se vienen tiempos difíciles, se vienen tiempos duros, que yo no me siento preparada, aunque conozcamos de Dios, aunque lo busquemos, aunque le sirvamos, no me siento preparada para lo que viene. No sabemos si todavía vamos a estar en este mundo, ya no estemos, pero todo lo que se oye y todo lo que la Biblia dice es muy duro. Tenemos hijos, tenemos nietos, y nadie vamos a querer ver que nuestra familia se pierde por no querer aceptar a Cristo en su corazón. Eso va a ser lo más duro, ver a tu familia perderse, cuando hay tiempo ahora de conocer a Dios, de reconciliarse con Él, de darle esa oportunidad y servirle, buscarle, adorarle, porque solamente Él es digno de toda alabanza, toda gloria, toda honra y toda adoración de corazón. Cuando tú le das esa adoración a Dios de corazón, tú puedes sentir su presencia aunque no quieras, aunque trates de evitarlo, no se puede, porque Dios siente que tu adoración le está llegando y hace descender su Espíritu Santo y te toca, y es inevitable. Y lo digo por experiencia, porque yo soy así. Yo cuando abro mi corazón le digo lo que siento, y su Espíritu Santo toca mi vida, toca, aunque yo no quiera sentirlo, no lo puedo evitar. ¿Por qué? Porque así trabaja Dios.
0: Amén.
2: Así, ¿para qué? Para que por nosotros podamos dar testimonio a otras personas de lo que es sentir la presencia de Dios en nuestra propia vida. Pero aquella persona no lo entiende porque no lo ha experimentado.
0: Así es.
2: Tú le puedes decir de mil maneras lo que ha hecho en tu vida y nunca lo va a entender.
0: Uh-huh.
2: ¿Por qué? Porque necesita ella experimentar en su propia vida las experiencias que nosotros hemos vivido en él.
0: Amén.
2: Amén. Bueno, ahora voy a seguir con los puntos de los 5 puntos que dio la hermana también, sobre el orgullo espiritual. El orgullo espiritual divide y corrompe. Dice, el orgullo espiritual es un peligroso engaño del corazón que nos lleva a compararnos con los demás y atribuirnos méritos que pertenecen únicamente a la gracia divina. El orgullo espiritual es la actitud de jactancia, autosuficiencia o superioridad basada en la vida espiritual, los conocimientos bíblicos o el servicio religioso. ¿Verdad? Es como hemos estado hablando, nunca tenemos que sentirnos más superiores que otros.
3: Que otros.
2: Si nos dicen, o si podemos ayudar en a limpiar el baño, ok, no porque yo limpié el baño y la hermana está en tesorería, yo voy a hacer menos que ella. No, el servicio es igual cuando lo hacemos de corazón. Amén. De corazón, Dios no ve eso. Dios ve que uno le sirva de corazón en el área donde sea, pero que le sirvamos de corazón, sin que no le sirvas. Si ahorita vas a hacer algo y al ratito vas a estar renegando, mejor no lo hagamos. Porque así Dios no lo toma en cuenta, no los ve, ¿verdad? El punto número 2 dice, la verdadera autoridad nace de la obediencia. La verdadera autoridad proviene de la coherencia y de la sujeción a principios superiores. Es decir, predicar con ejemplo es necesario. Aprender, asimilar y obedecer las reglas de una disciplina. Tenemos que ser ejemplo para hacer algo. Si nosotros vamos a dar un consejo a otro hermano de algo que nosotros estamos haciendo, tenemos que ser ejemplo, porque si no, pues nos va a decir, ¿cómo quieres que yo que haga lo que, o que oiga tu ejemplo, si no es, yo no estoy viendo que tú lo estás haciendo bien o estás haciendo mal?
3: Amén.
2: Entonces, tenemos que ser ejemplo para poder decirles a ellos de manera que Dios le agrada que lo hagamos, ¿verdad? El ejemplo perfecto de Cristo fue la humildad. Si el ejemplo perfecto de Cristo fue la humildad, el modelo, lo fundamental del cristianismo, en efecto, la humildad de Jesús, y se manifestó en el abandono de su gloria celestial para nacer en un entorno sencillo, su vida dedicada al servicio, el lavado de pies a sus discípulos y su obediencia hasta la muerte y muerte de cruz. A pesar de su naturaleza divina, se despojó de sus privilegios para nacer en la pobreza. Se sometió a la voluntad del Padre y entregó su vida por la salvación de la humanidad. No era que era su obligación de hacerlo, pero lo hizo por amor a la humanidad.
3: Amén.
2: Sí, y ahí podemos ver la humildad de Cristo, que fue humilde, dice, humilde hasta la cruz, hasta cuando fue llevado a la cruz y fue herido, dice, él nunca renegó, él aceptó todo porque era su propósito de él, sin tener culpa de nada. Amén.
3: Amén.
2: Dice, lo peligroso de buscar la gloria para uno mismo. Alimenta el ego, genera dependencia constante de la aprobación ajena y puede llevar a la manipulación o a dañar a otros para mantener una imagen inflada. Además, el éxito basado en el reconocimiento propio es efímero, que significa dura muy poco y es pasajero. Y nunca logra llenar el vacío interior. Cuando hacemos las cosas de mala gana, nunca vamos a ver algo que dure.
3: Ajá,
2: va a ser pasajero. Solo por un momento vamos a vivir la experiencia, pero no va a durar. Va a pasar y ya. Como cuando decimos, ay, pues fue mucha emoción, pero nomás fue un ratito, fue un momentito, y volvemos a caer a lo mismo. No, tiene que ser constante, que ese llenar de Dios que nosotros le pedimos sea constante, cada vez que nos renueve, cada vez que vengamos a la iglesia seamos vengamos con esa intención de decirle: Señor, renuévanos, llénanos. Queremos ser constantes en recibir tu presencia, en sentirte en nuestras vidas, sentir que no estamos solos, que nunca estamos, pero como decía la hermana, a veces nos sentimos que estamos solos, pero porque nosotros somos los que nos alejamos de Dios. Dios nunca se aleja de nosotros. Nosotros tomamos decisiones propias en nuestra vida que nos hacemos o nos alejamos de Dios, pero Dios siempre está ahí para al pendiente, para escucharnos. Y por último dice, exhortación final. Pues yo como exhortación, ¿verdad?, le puse un llamado a motivarnos, a advertirnos y animarnos que vivamos una vida servicial, que no esperemos que nos pidan ayuda. Si vemos que en una área se está ocupando ayuda, no espere que le digan ayúdanos. Si estás mirando que necesitan ayuda, vamos y le decimos: oye, ¿en qué te puedo ayudar?, ¿verdad? Porque Dios no hace distinción de personas, y todo lo que hagamos, hacerlo como para Dios. Cambiemos de actitud, ser humildes y seguir adelante como buenos cristianos, hijos de Dios, sirviendo al mundo con gratitud y humildad en todo momento, siempre, siempre. No espere que nos pidan ayuda. Si usted ve la necesidad, ayude. No espere que le regresen el favor. Si se lo regresan, qué bueno. Si no, Dios abrirá las ventanas de los cielos y derramará bendición, dice su palabra, hasta que sobreabunde.
0: Amén.
2: ¿Cuándo? En el momento que él ve un corazón dispuesto a ayudar sin esperar nada a cambio para atrás. Amén. Y espero que me hayan entendido. Espero que les haya gustado. Espero que haya sido clara en lo que comentamos. Y se me hizo como parecido con lo que usted también dijo.
0: Sí, porque cosas. La palabra de Dios es muy hermosa. En veces también, así como te da ánimos, te anima, así también te exhorta.
2: Sí.
0: Y nosotros no nos abasamos a nada, estamos buscando la palabra de Dios, le estamos dando versículos de la Biblia, no les estamos dando otra cosa. Espero que se hagan gozado, hayan entendido, y en breve les dejo una hermosa alabanza antes de despedirnos. Espero que se gocen.

Amén, amén. Es una hermosa alabanza. Que así tenemos que ser nosotros, servirlos hasta nuestro último aliento. Y esta alabanza me encanta mucho porque uno tiene que estar dispuesto a eso, a servirle a Dios hasta donde lleguemos, porque es lo menos que le podemos dar a Dios. Y ya nos estamos despidiendo. Se despide con ustedes su hermana en Cristo, Alicia Martínez, y mi hermana Rosa. Pero antes de despedirnos, vamos a dar nuestra oración. Padre amado, te damos gracias en esta noche que tú nos has dado, Señor, para estar aquí en esta programación, Señor. Padre, tú sabes que lo hacemos de todo corazón, Señor. Y espero que esta palabra que hayamos dado haya llegado a donde tenga que llegar, Señor. Gracias por todo lo que tú has hecho, Señor. Gracias por la vida de cada oyente que nos escuchó, Señor. Gracias por cada persona que se conectó, Señor. Gracias te damos, Señor, porque tú te mereces toda la gloria y la honra, Señor. De nuevamente te pido por nuestra hermana que está pidiendo oraciones por su hija, porque está triste, porque están tristes por sus calificaciones, Señor. Dales ese consuelo, Padre. Abrázalas donde quiera que ellas estén, Señor, para que ella no se sienta triste. Yo sé que no somos perfectos, Padre, pero tú abrázalos, Señor. Dales una palabra de aliento a donde ellas estén, Señor. Gracias por todo, Señor. Gracias en el nombre de tu Hijo Jesús amado. Amén. Y nos despedimos, hermanos, hasta la próxima, el próximo jueves. Los esperamos con nuestra programación de Mujeres Guerreras con la Armadura de Dios. Estaremos de 7 a 8. Ya nos hemos pasado un poquito. Ya mero nos va a llamar la atención nuestro pastor, nuestro hermano Pablo, que también le mandamos un saludo a nuestro hermano Pablo García, que es nuestro pastor de aquí de la iglesia, nuestra pastora Reina García, a nuestro pastor Pedro García y a nuestra pastora Amoni García. Les mando un fuerte abrazo y nos vemos hasta la próxima. Amén.

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Si vivimos, para Él vivimos. Si morimos, para Él morimos. Somos del Señor Todopoderoso.

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El Dios en el que hemos creído es fiel. Y Él ha prometido que Él no nos iba a dejar solos. Él enviaría el Espíritu Santo, el Consolador, y Él iba a arder en nuestro

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Salmo 27. El Señor es mi luz y mi salvación. ¿A quién temeré? El Señor es el baluarte de mi vida. ¿Quién podrá amedrentarme? Cuando los malvados avanzan contra mí para devorar mis carnes, cuando mis enemigos y mis adversarios me atacan, son ellos los que tropiezan y caen. En confianza. Una sola cosa le pido al Señor, y es lo único que persigo: habitar en la casa del Señor todos los días de mi vida, para contemplar la hermosura del Señor y recrearme en su templo. Porque en el día de la aflicción, Él me resguardará en su morada, al amparo de su tabernáculo me protegerá y me pondrá en alto sobre una roca. Pero una cosa estoy seguro: que he de ver la bondad del Señor en esta tierra de los vivientes. Pon tu esperanza en el Señor, ten valor, cobra ánimo, pon tu esperanza en el Señor.

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Si vivimos, para Él vivimos. Si morimos, para Él morimos. Somos del Señor Todopoderoso.

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Si vivimos, para Él vivimos. Si morimos, para Él morimos. Somos del Señor Todopoderoso.

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Si vivimos, para Él vivimos. Si morimos, para Él morimos. Somos del Señor Todopoderoso.

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puedes levantar tu voz y decirle: te amo, Señor. Te amo, Señor. Amamos tu nombre, Señor. Gracias por morir por nosotros, Señor. Tú compraste nuestra vida a precio de sangre. Y hoy te decimos que te amamos, Señor. Que no tenemos cómo pagarte, Señor. Solamente levantamos nuestra voz fuerte y te decimos, Señor, que te amamos con todo el corazón. Te amamos, Señor, porque tú has sido bueno. Tú eres bueno y tú serás bueno. Dile una vez más.

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Salmo 27. El Señor es mi luz y mi salvación. ¿A quién temeré? El Señor es el baluarte de mi vida. ¿Quién podrá amedrentarme? Cuando los malvados avanzan contra mí para devorar mis carnes, cuando mis enemigos y mis adversarios me atacan, son ellos los que tropiezan y caen. Aun cuando un ejército me asedie, no temerá mi corazón. Aun cuando una guerra estalle contra mí, yo me mantendré en confianza. Una sola cosa le pido al Señor, y es lo único que persigo: habitar en la casa del Señor todos los días de mi vida, para contemplar la hermosura del Señor y recrearme en su templo. Porque en el día de la aflicción, Él me resguardará en su morada, al amparo de su tabernáculo me protegerá y me pondrá en alto sobre una roca. Pero una cosa estoy seguro: que he de ver la bondad del Señor en esta tierra de los vivientes. Pon tu esperanza en el Señor, ten valor, cobra ánimo, pon tu esperanza en el Señor.

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Aleluya. ¿Cuántos tienen libertad para alabar al Señor? ¿Cuántos tienen libertad para alabar al Señor?

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Si vivimos, para Él vivimos. Si morimos, para Él morimos. Somos del Señor Todopoderoso.

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Buenos días, saludos en esta linda mañana. Ya son las 7:08. Ya estamos al día viernes, ya 29 de mayo. Les saludamos a la audiencia que está en sintonía escuchando Radio Esperanza 93.7 FM. Y pues buenos días, Taylor, Texas. Buenos días, todo Estados Unidos, todo México. Y dice la palabra de Dios en esta mañana en el libro de Lamentaciones. En el libro de Lamentaciones, capítulo 3, verso 57, y dice la palabra de Dios: te acercaste el día que te invoqué, dijiste, no temas. Qué bonito, ¿verdad? Que cuando se invocó, dice que invocó a Dios y Dios le respondió, y le respondió con esa palabra: no tengas miedo. No tengas miedo. Así es que Dios siempre responde. Así es que espera su respuesta. Espera la respuesta de Dios, que Él siempre va a contestar. Y pues les saludamos a todos ustedes. Y vamos a gozarnos una mañana bonita, una mañana. Pues todavía no se llega muy lo caliente, ¿verdad? La temperatura. Todavía estamos experimentando temperaturas de 80, 90, pero de repente vienen las de 100. Y pues hay que gozarnos siempre en el Señor. Les saludamos y vamos a gozarnos con este hermoso canto. Dios te bendiga. Gracias por escuchar Radio Esperanza.

Ahí quedó algo muy bonito en esta mañana con el grupo Getsemaní Norteño. Les saludamos, ya son las 7:13. Buenos días a todos los que ya están conectados ahí en el Facebook. Buenos días a cada uno de ustedes. Y pues saludos. Saludos ahí para todos los que están conectando. Dios les bendiga. Le saludamos ahí para nuestro hermano Alberto Acosta. Ahorita vamos a complacerle con un canto, claro que sí. Y también para nuestra hermana Angelina Solís. Buenos días ahí para nuestra hermana Angelina. Dios le bendiga. Y pues gracias también por sus bendiciones que nos mandan. Y pues gracias, gracias a todos ustedes. Y pues ahorita vamos a conversar con nuestro hermano Alberto Acosta también. Y también un saludo hoy para nuestro hermano Pepe Alanis. Dios te bendiga, Pepe. Y pues, ¿de dónde nos escuchas, Pepe? Parece que no me acuerdo si ya pusiste y dónde nos escuchas. Y pues le saludamos ahí donde estés. Y pues también le saludamos ahí para nuestra hermana Arroyo. Le saludamos ahí para toda la familia Arroyo aquí en Taylor, Texas. Su hermana Ofelia y para su hermano Omar también Arroyo le saludamos. Y pues para todos los de Arroyo Grande, quiero saludar para todos los de la gente de Arroyo Grande que radica aquí en Taylor, Texas. Dios les bendiga. Y pues a toda la gente de Guerrero, la gente de Michoacán, la gente de todos los estados de México, y pues les saludamos. Y pues también, verdad, saludamos ahí para todos los que pueden ir cada año a México a visitar a sus pueblos. Y pues que Dios, verdad, les acompañe siempre. Hay unos que se esperan en mayo, van en mayo, pues ya los que fueron en mayo ya andan de regreso. Y los que van pues hasta diciembre, verdad, hasta diciembre se esperan unos. Pero pues que Dios les bendiga y que les siga dando trabajo para que pues puedan ir este diciembre. Yo sé que falta mucho, pero el tiempo va muy rápido ya. El mes de mayo casi se acabó. Ya a la otra semana pues ya vamos a estar en junio. Y pues que Dios, verdad, nos siga siempre cuidando. Les saludamos pues ahí para nuestra hermana Leticia Rivera. Dios te bendiga, hermana Leticia. Y pues te saludamos ahí para toda tu familia. Y que Dios bendiga siempre ahí a donde te congregas en la iglesia, verdad, en la iglesia donde tú te encuentras con tu familia. Dios les bendiga. Y también un saludo para la gente de Tamaulipas, ahí para nuestro hermano Herrera. Dios te bendiga, hermano Jorge. Y pues él nos escucha aquí en Taylor, Texas, pero son de Tamaulipas. Les saludamos ahí para todos los estados de México. Dios les bendiga. Y pues nuestra hermana Leticia también allá de del DF, le decimos, ¿verdad? Para allá, para el estado de México, les saludamos. Dios les bendiga. Y pues también un saludo para María Gutiérrez. Y pues siempre presente la gente de San Miguel Tecomatlán. Les saludamos ahí para la familia Gutiérrez. Y pues es una hermanita de mi papá. Y pues que Dios le bendiga ahí para todos los tíos, ¿verdad? Todas las tías, les saludamos. Y que Dios le bendiga. Y pues dice que nuestro hermano Pepe nos escucha desde Allende, Nuevo León. Y que dice que va saliendo del trabajo, ¿se imagina? Trabaja de noche. Entonces, pues, un saludo para todos los que trabajan de noche, que pues de seguro trabajan hasta las 6 de la mañana o hasta las 7, ¿verdad? Pero pues a los que trabajan también aquí en el hospital, Dios le bendiga. Y que Dios le bendiga a todos ustedes. También un saludo para nuestra hermana Marisol Trujillo. Hoy día viernes, pues a todos los que salen a pasear, los que salen a disfrutar allá en el mar, ¿verdad? Todos los que van a ir todos los que salen. El fin de semana pasado es cuando era un fin de semana largo. Y pues que Dios, ¿verdad?, les haya acompañado. Y pues que Dios, ¿verdad?, a los que van a salir también apenas, a los que van a salir a disfrutar las playas del mar, que Dios les bendiga. Y pues los que no podemos, nos vamos a seguir gozando también aquí el solecito. Y pues ahí en el Zacatito.
y trabajando, ¿verdad? Trabajando, hay que echarle muchas ganas porque sabemos que ya pasado mañana va a ser la renta, hay que pagar la renta. Y pues, saludos y vamos a continuar. Ya son las 7:18. Saludos ahí, dice nuestro hermano Jorge. Dice, hermano Jorge, ya le ha dicho que se venga para acá para que no escriba mucho ahí. Véngase para acá para que mejor hable. Le saludamos pues ahí para nuestro hermano Jorge Herrera. Y dice, buen día, saludos a los que trabajan en la construcción. Claro que sí. Para todos los constructores, a todos los que trabajan ahí moviendo la pala y pues también ahí moviendo la tierra antes de echar el cemento, y también a todos los que construyen casas también, ¿verdad? Les saludamos ahí para todos los que construyen casas, ahí especialmente para su hermano Jorge, ¿verdad? Y él hace muchas, muchas casas, casotas, ¿verdad? Y pues que Dios le siga bendiciendo. Y dice, y como ejemplo también se hizo su casota, ¿verdad? Qué bueno, ¿verdad? Porque a veces el que trabaja en eso no tiene, ¿verdad? Pero qué bueno que Dios le ha bendecido y que Dios le guarde siempre. Le saludamos, pues dice, es que no puedo decir, ¿verdad? En qué trabaja, porque se me hace difícil decir el trabajo que él tiene. Se oye bonito, pero dice, ¿verdad? Hasta allí ni leyéndolo puedo decirlo, pero saludos para todos los pintores que se cuiden del sol, dice, ¿verdad? Porque el sol pues está ya, no, todavía no está tan caliente, pero de todos modos pues pega, ¿verdad? Y pues les saludamos ahí para todos los que trabajan en el framing, parece que así se dice, hermano Jorge, no me haga leer eso, pero para todos los que trabajan ahí construyendo casas de madera, de muchas tablas y clavos y medidas, y todo eso va ahí en ese trabajo. Y pues a los pintores también, ¿verdad? A los pintores ahí, para aquí hay mucho pintor aquí en Taylor, Texas, a los que trabajan ahí, para nuestro hermano Misael Gaona, nuestro hermano Juan Salazar también, que trabajan pintando, y muchos, muchos, muchos, ¿verdad? Y gracias a Dios que hay pintura y también hay mucho trabajo. Dios siga cuidando sus vidas y pues hay que seguir adelante. Dios ha sido bueno. Como dice este canto, sigue adelante, ¿verdad? Porque pues si nos quedamos ahí tirados, pues hay solamente que estén enfermos, pero mientras esté uno bueno, hay que seguir adelante. Como dice este canto, 7:21. Dios te bendiga. Saludos ahí para nuestra hermana Reina García también. La saludamos ahí para Pablo García, para Pedro García, Mónica García y pues para toda la familia García del pastor Pedro García. Buenos días, Taylor, Texas. Buenos días a todos los que nos escuchan en esta hora. Dios le bendiga. Y dice, sigue adelante, sigue, porque sabemos que hay muchas cosas que nos quieren detener o entretener, pero puesto los ojos en Cristo Jesús.

porque a veces los demás nomás están criticando, mira ese, mira el otro, pero mientras estés haciendo algo bueno, sigue adelante y siempre pidiéndole a Dios y dándole siempre la gloria a Dios, porque sabemos que sin Él no podemos ni caminar, no podemos ni, ¿verdad?, ni movernos sin Dios. Y pues que Dios ilumine tu vida y siempre te dé muchas fuerzas, pero también siempre, siempre hay que recordar que nunca hay que apartarnos de Dios.

Eso sí, es muy fácil criticar, decir, pero mira al otro, pero mira al otro, yo lo hiciera así, yo lo hiciera así, y empezamos nosotros, ¿verdad? A imaginarnos muchas cosas con nuestra mente, pero si uno puede decir muchas cosas y si uno no hace nada, de nada sirve. Por eso, esfuérzate y sé muy valiente. 7:22 minutos.

pero recuerda que Dios sí nos ayuda. Si es que sigue adelante, si estás emprendiendo un negocio apenas y pues te estás escuchando palabras de desánimo, recuerda, sigue adelante, sigue. Y también si apenas llegaste al camino de Dios, apenas estás iniciando y estás encontrando muchos problemas, porque cuando uno recién se convierte, uno se imagina que todo es color de rosa, pero cuando vemos que la lucha no es contra carne ni sangre, sino que el enemigo que nos odia tanto, al cual nosotros le servíamos, se levanta contra ti, se levanta haciendo guerra, se levanta trayendo chismes, se levanta queriéndote sacar tu pasado. Y te hace pensar que tú no debes hacer nada porque tú eras esto, tú eras lo otro. Pero sigue adelante. Dios está empezando algo nuevo contigo. Está empezando algo nuevo conmigo. Y eso es lo importante, que ya estás en la mano de Dios. Y ahora sigue adelante. Alaba a Dios, exalta a Dios, dale gloria al Señor, porque Él se piadó de ti y de todos nosotros, para que iniciemos este camino que nos lleva al cielo. Eso es lo importante, este camino, aunque no es fácil, pero Dios ha dicho que Él nos dará paz en medio de la tormenta. Gózate en esta mañana. Saludos ahí para nuestro hermano Alberto Acosta. Aquí está este canto que está solicitando. A ver si podemos poner los demás que están pidiendo. Dios le bendiga.

ahí quedó algo bonito con el grupo Barak. Y pues Dios le bendiga, y quedó este canto para complacer a nuestro hermano este Acosta. Y pues no tanto, verdad, de complacer, sino que pues lo ponemos para gozarnos todos, porque nos hace recordar pues que el Espíritu Santo es el que está obrando nuestras vidas, es el que nos redarguye, ¿verdad? Cuando nos vamos equivocando, que nos vamos queriendo salir del camino, siempre nos habla. Así es que si nos perdemos es porque queremos, porque Él no quiere que nos perdamos. Y pues les saludamos a los que siguen conectando hoy para Esmeralda. Dios te bendiga, Esmeralda Coloca. Y pues a todos los que nos escuchan de México, Dios les bendiga. Y pues que Dios siga siempre también ayudando a cada familia. Y también un saludo para nuestro hermano Ezequiel Ávila. Le saludamos ahí para nuestro hermano Ezequiel. Pues verdad que él estuvo mucho tiempo aquí también en la iglesia. Y que Dios le bendiga ahí donde se encuentra. Allí cerquita se encuentra en Oaxaca, ¿verdad? Dice que nos escucha desde Oaxaca. Y pues que Dios le bendiga ahí para todos los de Oaxaca, especialmente ahí para nuestro hermano Ezequiel Ávila, y que Dios siga bendiciendo su vida, y que Dios le acompañe siempre y que le eche siempre muchas ganas. También hay para la gente de San Miguel de Comatlán, para nuestra hermana Rosa Rayo, le saludamos ahí, para nuestra hermana Rosa Rayo, y pues para todos sus hermanos, hermanos en Cristo y hermanos, ¿verdad?, es papá y mamá, y que Dios les bendiga. Y pues saludos ahí para la iglesia Nueva Esperanza, Dios les bendiga. Y pues vamos a gozarnos con este bonito canto que está solicitando nuestra hermana Ofelia Arroyo. Y después de este canto vamos a compartir un versículo de la palabra de Dios. Y pues Dios te bendiga. Parece que es todos los que puedo ver. A ver, allí saludos para Leslie García. Dios te bendiga. 7:32. Y les quiero recordar también, si no escuchan su saludo, porque no los veo aquí, aunque traigo lentes, pero a veces no me sale ahí en la pantalla. Saludos para Néstor Palacios también, que nos escucha. Dios le bendiga donde quiera que esté, y que pues que Dios le acompañe, y que Dios les dé siempre muchas fuerzas. Y también pídale a Dios que me siga dando fuerzas a mí.

0: gracias, Señor.
1: Ahí quedó esta hermosa alabanza ahí para nuestra hermana Ofelia Arroyo, que Dios le bendiga. Y pues este es un hermoso canto, ¿verdad? Con mariachi. Y pues Dios es el que da las fuerzas siempre, porque sin Dios nada podemos hacer. Y pues Dios le bendiga ahí para la familia Betancura en esta mañana que nos escuchan también. Dios le bendiga hasta allá Florida. A la gente de Florida les saludamos. Y que pues saludos desde acá, desde Taylor, Texas. Desde la ciudad de Taylor, Texas. Ya son las 7:35 y vamos a darle lectura a un versículo que se encuentra aquí en la primera carta a los Corintios, capítulo 8. En la primera carta a los Corintios, capítulo 8, en el verso 9. El verso 9 dice la bendita palabra de Dios: pero mirad que esta libertad vuestra no venga a ser tropezadero para los débiles. Y pues sabemos, ¿verdad?, que ser débil pues no nos conviene. Pero de repente pues nosotros todos tenemos ciertas partes débiles. Y pero Dios quiere que maduremos. Pero a veces, ¿verdad?, uno no alcanza a madurar como pues nosotros más o menos sabemos de las frutas, ¿verdad? Las frutas a veces se caen antes de madurar. A veces pues caen por un motivo u otro, ¿verdad? Y si uno no se agarra bien fuerte, como dijo nuestro Señor Jesucristo en el capítulo 15 del Evangelio de San Juan, ¿verdad? Y si nosotros nos agarramos bien, pues vamos a caer. Pero es bien importante, ¿verdad?, que cuando nosotros venimos al camino de Dios, pongamos nuestra mirada en Cristo Jesús. Pero también nosotros como miembros, ¿verdad?, de una iglesia o como líderes, también buscar la manera de no poner tropezadero para las personas, ¿verdad? Porque a veces que hay personas que miran algo y se decepcionan, porque la realidad pues ellos quieren ver algo, ¿verdad?, como lo que ellos imaginaban. Porque hay mucha gente, ¿verdad?, hay gente que pues piensa que en la iglesia no hay problemas. Piensan que en la iglesia ya no pasa nada, que todo es felicidad. Pero no, pues sucede de todo también. Y por eso Dios se hace personal, ¿verdad? Porque a nosotros nos pueden preguntar: ¿y de qué religión eres? ¿Y de cuáles son? Y sí es cierto, la gente empieza a buscar supuestamente la iglesia correcta, la religión correcta, dominación correcta, ¿verdad? Y correcta pues quiere decir pues donde todo esté bien, ¿verdad? Pero dice que en los Corintios había muchos problemas en la iglesia. Pero a veces, ¿verdad?, el problema los está dando aquel que sabe más. Entonces dice la palabra de Dios, ¿verdad?, que aquel que sabe más tiene que ayudar a aquel que no sabe, no para humillarlo. Entonces la palabra nos está enseñando que nosotros no vengamos a ser tropezadero para alguien. Si tú ya sabes más, pues enseña a aquel que no sabe, ¿verdad? Si tú entiendes más, ayúdale a entender a aquel que no lo entiende. Pero dice que en aquella época los que sabían más pues se apartaban, diciendo: nosotros somos los que sabemos más, nosotros somos los que entendemos más. Y había muchas divisiones de esa manera. Y no, sino que Si dice, si sabes más, muestra amor, muestra paciencia para aquellos que no saben. Muestra, ¿verdad?, que está Dios en tu vida. Porque dice la palabra de Dios en este mismo capítulo, pues, que el amor es el que edifica. El amor, ¿verdad?, es el que ayuda, ¿verdad? Porque dice la palabra en el verso 1, dice, en cuanto a los sacrificados, los ídolos, sabemos que todos tenemos conocimiento. El conocimiento envanece, pero el amor edifica. Fíjese, ¿verdad? Y Dios no está en contra del conocimiento. Si tú más sabes, pues más se te va a demandar. Y, pero también hay que no agarrar, no, pues yo no quiero saber mucho, porque no se demande mucho. No, es que entre más sepas, pues más tienes que mostrar. Porque sí hay muchas cosas que nosotros podemos descubrir al estudiar, al leer, diciendo, wow, yo no sabía esto. Pero a veces lo agarras para ti y para enorgullecerte. Pero no, dice el apóstol Pablo, no. Si tú sabes más, muestra más amor, muestra más paciencia. Porque dice la palabra en el verso 9, mira pues esta libertad, que vuestro no venga a ser tropezadero a los débiles. Y sí, entonces, ¿cómo nosotros podemos ser tropezar al débil? Y también hay que tener mucho cuidado, porque Jesucristo nos dice en el Evangelio, dice, hay de aquel que haga tropezar a uno de mis pequeñitos. Entonces hay un peligro grave. Entonces lo que nos dice es que el amor edifica, ¿verdad? Pero el conocimiento envanece. Conocimiento sin amor destruye, ¿verdad? Y conocimiento con amor, pues ayuda. Entonces ese es, ¿verdad? Esa es la palabra. Que lo que tú sepas, úsalo para bien, ¿verdad? Sabemos poco, sabemos mucho. Dice que el amor hace cosas buenas. ¿Se imagina, verdad, algo tan hermoso que nos dice en la primera carta a los Corintios, capítulo 13? El amor, ¿verdad?, no se goza de la injusticia, más se goza de la verdad. El amor no guarda rencor, ¿verdad? El amor no se envanece. Entonces nos enseña tanto, ¿verdad? Y eso es lo que Dios quiere que nosotros mostremos. No diciendo, no, pues mira, yo ya hasta hago esto, yo hago lo otro, y tú no haces nada. Y empezamos nosotros a humillar a aquel que tal vez tú no conoces su problema. Tal vez tú no conoces lo profundo de su problema, pero solamente uno, ¿verdad?, critica. O solamente uno hace un prejuicio diciendo, no, pues es que mira, él o ella, tanto tiempo y está en el mismo. Mira, yo ya te hago esto, yo hago lo otro, y empezamos nosotros a glorificarnos nosotros mismos. Sino que dice, glorifiquen a Dios, mostrando amor, mostrando paciencia. No que con lo que tú sabes hagas que el otro mejor, dice, porque el otro, pues, ¿verdad?, se entristece diciendo, híjole, creo yo nunca voy a poder nada. Yo nunca voy a aprender nada. ¿Qué cosa, qué es lo que tenemos? Muchos, ¿verdad? Dice, ¿sabes qué? A mí no se me queda ni un versículo de la palabra. Y luego cuando hablan de eso me regañan, ¿verdad? Porque no aprendo nada. Entonces, ¿verdad? Y eso hay que tener mucho cuidado. Si uno dice, ayuda, si toma tu tiempo. Si miras que aquella persona no está aprendiendo, mejor enséñale. Pero no hagas que después la persona después ya no venga a la iglesia. Con la vestimenta, ¿verdad? Cuando dices, ¿sabes qué? Esa persona, pues a mucho más si es un líder, ¿verdad? Dices, es que no se viste bien. Entonces el apóstol Pablo nos enseña a que cuidemos todo eso. sabemos, sí, que hay muchos caprichos, ¿verdad? Que las personas dicen, no, es que yo miro esto, yo miro lo otro, quiero que sea como yo sea, como yo pienso. Y entonces tenemos siempre, ¿verdad?, que tener siempre el cuidado de todo. Entonces, dice el apóstol Pablo, hay que tener cuidado de no ser tropezadero para los débiles. Y a veces nosotros, ¿verdad?, queremos que aquel débil, nosotros queremos ser madurados, nosotros queremos, no, pues para ver si aguanta, a ver si pasa. No, nosotros no debemos ser eso, ¿verdad? Cada quien tiene sus propios problemas, cada quien tiene sus propias luchas. Y sabemos que hay muchas formas de cómo Dios quiere que maduremos, pero que nosotros no somos encargados de madurar a nadie. Nosotros, ¿verdad?, no podemos ponerle carga a alguien que todavía no está listo para cargar. Porque sabemos que el enemigo se levanta con todo y puede destruir a la persona. Entonces dice la palabra que tengamos cuidado nosotros de los débiles, ¿verdad? Porque sabemos que aún hay personas, pues, ya maduras de edad, pero en lo espiritual les hace falta mucho. Pero no es para criticarlos, sino que, ¿verdad?, para ayudarles, mostrarles amor, mostrarles compasión, mostrarles que Cristo está en nosotros, como dijo Jesucristo en el capítulo 17, para que vean que son mis discípulos y no anden destruyendo a otro, no anden, ¿verdad?, haciendo tropezar a alguien más. Y muchas veces, ¿verdad?, podemos pensar nosotros que solamente es tropezadero cuando una pareja se buscó a alguien que era incorrecto, y ¿sabes qué?, solamente lo hizo tropezar. No vamos a descartar esa área, pero hay muchas formas en las cuales también se puede hacer tropezar a otra persona. Nuestro comportamiento, nosotros como líderes, ¿verdad?, que ya estamos en la iglesia, ya crecidos, y otros que vienen, ¿verdad?, que vienen buscando paz, que vienen buscando ayuda, que vienen buscando, ¿verdad?, que queriendo dejar el mundo en cual los destruyó, el mundo los hizo tantas cosas, y que todavía lleguemos nosotros a quererles acabalarles. Dice, no, dice, el amor edifica, el amor les va a ayudar para que ellos se sientan que hay un Dios que les ama. Y que ese Dios no está aquí en la tierra, pero nosotros como iglesia se estamos representando, ¿verdad? Y todos sabemos que la iglesia es el cuerpo visible de Cristo, ¿verdad? Que también a veces es maltratado, que también a veces, ¿verdad?, se le hace lo mismo. Pero no nos vamos a enfocar en eso, sino que nosotros vemos cuando Jesucristo vino ante él, una persona enferma, él vino y le abrazó y le sanó. Una persona que necesitaba ayuda, él vino y le ayudó. Hay muchos que venían a criticarle, había muchos que le querían tentar solamente, pero él tenía sabiduría para poder salir cada situación. Entonces, ¿qué nos enseña? Que él siempre edificó. Y eso es lo que Dios quiere en nuestras vidas también, como personas en las cuales, cuando vemos que alguien no sabe, cuando vemos a alguien que está luchando, que quiere salir adelante, pero viene la persona con una palabra fuerte, destructora, y le dice, no sabes nada, mira, ¿por qué no entiendes esto? Y el amor no habla de esa manera. El amor va a edificar y decirle con tanto amor, mira, yo te ayudo. ¿En qué te puedo ayudar? ¿Quieres aprender más? Yo te enseño lo que yo sé. Pero no, dice que aquel conocimiento que ellos tenían estaba envanecido, y que sí sabían, pero no tenían amor para mostrar y compasión al débil. No tenían compasión, no tenían misericordia. Ellos decían, nosotros ya sabemos, nosotros somos los mejores, estudiamos, entendemos de todo, pero no tenían amor. Una vez más voy a decir esa palabra. El conocimiento sin amor, ¿verdad?, viene a hacerse viene a ser malo. Se hace religioso, la persona es religiosa, dice, no, es que tiene que tener la camisa así, si no, no, tiene que tener el cabello así, si no, no, y empieza a hacer todo, ¿verdad? Y empieza a poner sus propias reglas. El conocimiento que se envanece. Entonces tenemos que tener mucho cuidado, ¿verdad? Porque hay muchos que tropezaron. Y hay muchos que tropezaron, no, sí, no fue por la iglesia. Encontraron muchos problemas allá afuera que no alcanzaron a despegar, ¿verdad? No alcanzaron a agarrarse más fuerte. Que Dios les ayude. Pero también pone una parte en nosotros, que nosotros no vengamos a ser tropezadero para los débiles. Yo por eso me gozo cuando escucho personas que dicen, yo ya llevo 20 años en la iglesia, yo ya llevo 15, yo ya llevo 10, porque no es fácil agarrarse. Hay tantos problemas, y no nomás allá afuera, a veces en la iglesia. Pero cuando, ¿verdad?, uno se agarra de Dios con una relación en oración y comunión con Él, Dios no te va a soltar y tampoco tú vas a querer dejar a Dios. Pero cuando uno anda ahí tambaleando, que te están invitando, lee la palabra, haz oración, no dejes de congregarte, ¿verdad? Esas tres partes, cuando uno las empieza a hacer, es cuando uno se agarra mejor de Dios y empieza uno a crecer firme. Porque el conocimiento que ellos tenían solamente los hizo que se inflaran. Sabían mucho, claro que sí, ¿verdad? Pero se creían intocables, se creían que solamente ellos merecían todo. Y qué bueno que aprendieron. Y eso no estamos recomendando a nadie que se prepare, ¿no? Hay que prepararnos. Pero Dios nos hace esa advertencia. Pero aprendan, pero con amor. No para humillar. No que uno diga, me voy a preparar para que un día aquel que venga, ahora sí, me la va a pagar, le voy a decir de todo y ahora sí. Dice, no, si ese es el propósito, no, dice el Señor. Prefiero que quedes así sin saber mucho, para que sigas amando, para que sigas teniendo misericordia, para que sigas compadeciendo del otro. No es para humillar, ¿verdad? No es para subajar a nadie. Porque a veces eso es lo que nos pasa, híjole, con ese.

nada, que no avanzamos nada, ¿verdad? Y eso no, dice, tienes que edificar al hermano, tienes que edificar a la hermana con lo que tú ya sabes. No tienes que destruir al hermano o a la hermana con lo que tú ya sabes. La palabra de Dios nos dice que yo si hablase lenguas humanas y angelicales, pero si no tengo amor, de nada me sirve. Podrás saber mucho, pues dice, hasta podrás hablar lenguas angelicales, pero si no tienes amor, dice, de nada sirve, ¿verdad? Y nos empieza a decir que podrás tener ministerios, podrás tener, ¿verdad?, mucha palabra, podrás leer muchos libros, leer muchas veces la Biblia, ¿verdad? Porque ahí en la cárcel, pues muchos tienen la oportunidad de leer la Biblia y salen que la leyeron mucho, pero solamente la leyeron. Y hasta ahí, ¿verdad? Pero aquellos que entonces, ¿qué dicen? Aquellos que no saben leer, ¿qué? ¿Verdad? Aquellos que saben leer solamente un versículo, pero con ese versículo aman a su prójimo, ayudan a su prójimo, que quisieran saber más para poder ayudar al otro. Pero dice, aquí está hablando, dice, aquel que sabe más, se envanecieron, ¿verdad? Se envanecieron, se hicieron, se inflaron, crecieron, pero crecieron, no como debían de haber crecido. Se recuerda, ¿verdad? Ponía el ejemplo yo, que cuando uno mira al niño de 3 años, bien gordito, dice, mira qué saludable está, que no es saludable, ¿verdad? Sabemos que si va al doctor, el doctor le va a decir a la mamá o al papá, cuida a tu hijo va creciendo mal, la alimentación está mal, no es adecuada como se le está dando. Entonces nosotros vemos, ¿verdad?, que ellos, los que se envanecieron, crecieron mal, crecieron sin amor. ¿Se imaginas crecer alguien sin amor? ¿Cómo se vuelve? Solamente está destruyendo al otro, ¿verdad? Hay parejas sin amor que se lastiman, se dicen tantas cosas, no se aman, pero son pareja. Entonces dice que el amor edifica, el amor ayuda, el amor, ¿verdad?, se compadece, tiene misericordia. ¿Se imagina que Dios nos diga, sabes que ya te enseñé tanto y ya olvídate de mí porque ya no te voy a enseñar, dice el Señor? Pero vamos a empezar. Amó tanto al hijo pródigo que se fue, que despreció todo, pero dice una vez más, Dios empieza con nosotros, y de esa manera Dios quiere que también nosotros seamos, que no seamos tropezadero, que no le pongamos a la persona, ¿verdad?, obstáculos, ¿verdad? Por eso, cuando nosotros, ¿verdad?, venimos nosotros al camino de Dios, y ya nosotros no tendemos que decir, no, pues es que yo ya tengo 13 años en el evangelio, pues ya me puedo echar una cervecita, y que al cabo no, yo sé que ya no me pasa nada. No te pasará nada. Pero si alguien te mira, que apenas va queriendo salir, y te mira haciéndolo, te dice, vas a hacer tropezar a aquel. Mejor guárdate todo eso, y piensan aquellos que van saliendo de esa vida, que van saliendo de esa vida miserable que ellos querían dejar y no podían, pero ya ahora están en la iglesia. Ayúdenlos, que sigan adelante. Y podemos decir, no, pues es que eso no es para mí, ¿verdad? Sí, se recuerda cuando nos dice la palabra del Señor que había un hombre que descendía de Jerusalén y cayó en medio de los ladrones. Y dice que pasó un sacerdote, pasó los tres que sabían mucho, pero ahí lo dejaron tirado. Pero cuando pasó uno que no sabía mucho, pero tenía amor. Y eso es lo que hace el amor, ayuda. Y dice que usó hasta su dinero para poder curar a aquel. Entonces, ¿verdad?, los demás sabían mucho. El levita, el sacerdote, ellos conocían de la palabra de Dios.
al derecho.

y al revés. Sabían de todo, pero no mostraron el amor que mostró al samaritano. El samaritano se compadeció, y eso que él no sabía mucho. Pero ahí nos enseña que el amor edifica y no destruye. Pero el conocimiento se envaneció, se hicieron rebeldes, conocieron mucho, y eso mucho los hizo que ellos se sintieran, se inflaron, dice, ¿verdad? En otra versión, se inflaron. Se sintieron que solamente eran los únicos, pero ellos estaban sin amor. El conocimiento sin amor, y como te repito, y ya termino con esto porque me están hablando, ¿verdad? No es que Dios no quiera que conozcas. Dios quiere que conozcamos, y entre más conozcamos, más nos vamos a gozar, ¿verdad? Vamos a aprender cosas hermosas, como dice en Jeremías 33:3. ¿Verdad? Vamos a conocer cosas hermosas. Pero Dios quiere que lo que aprendamos de Él lo usemos para bien, no para humillar a nadie, no para hacer reglas. Y si sabes que yo ahora voy a querer todo así, si no, no. No. Entonces tenemos que tener el cuidado de no ser tropezadero para nadie. Porque Dios nos dice algo bien claro: hay de aquel que haga tropezar a uno de mis pequeñitos. Mejor le fuera que se amarrara una piedra de molino y se la atara en el cuello y se meta al mar. Eso es lo mejor, porque si no va a ser peor. Dios bendiga tu vida y tengas un excelente y bendecido viernes, fin de semana. Se ha llegado, pero hay que trabajarlo todavía. Y gracias para todos los que nos acompañaron. Allí para María Betancourt, que se conectó al final. Petra Arellano también. Y pues María del Rosario también, que nos acompañó. Y pues gracias a Janet también Hernández, que también se conectó. Y esperando que haya sido de bendición este programa y esta palabra. Dios te bendiga y hasta la próxima.

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me impactó. Y es que cuando tú ejercitas la gratitud, como lo estás haciendo esta noche, decir: Señor, es que tú eres quien me salvaste, tu sangre me lavó, tú me perdonaste. Cuando estás cantando, ejercitando gratitud, todo el temor, la ansiedad, la angustia, la desesperación es echada fuera, porque los científicos han demostrado que la misma parte del cerebro que se activa cuando tú sientes angustia es exactamente la misma parte que está encendida cuando decides ejercitarte en acciones de gracias. En otras palabras, no puedes estar sintiendo al mismo tiempo gratitud y ansiedad. Tú y yo decidimos si vamos a estar ansiosos o vamos a estar agradecidos. Así es que, ¿qué les parece si continuamos con gratitud, honrando al Señor y bendiciéndolo?

dile gracias. Exprésale tu gratitud. Exprésale tu gratitud. El Salmo 103 dice: bendice, alma mía, al Señor, bendiga todo mi ser su santo nombre. Bendice, alma mía, al Señor, y no olvides ninguno de sus beneficios. Dísela, Señor, no me olvidaré, Señor. No me olvidaré. No me olvidaré de tus beneficios. No me olvidaré que me perdonaste. No me olvidaré que me sanaste. No me olvidaré que me rescataste. Vamos, en tus propias palabras, dile gracias, Señor. Gracias por la salvación. Gracias por el perdón. Gracias, Señor, por las nuevas oportunidades. Gracias. Oh, eres tan bueno, Señor.

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1: Muy buenos días, le damos la bienvenida a nuestro hermano Sergio Vaquera. Adelante.
2: Muchas gracias, mi hermana. Dios le bendiga y Dios bendiga a la vasta audiencia de Radio Vida. Le bendecimos en el nombre que es sobre todo nombre, en el nombre de Jesús, a quien sirvo desde hace más de 45 años. Vamos a darle gracias a Dios por su infinita misericordia y por sus bendiciones y por haber amanecido con vida este día, ¿verdad? A Dios la gloria. Padre, en el nombre poderoso de Jesús, te damos gracias por todo lo que has hecho y ha sido para nosotros. La gloria es tuya, la honra es tuya, la alabanza es tuya y la adoración es tuya desde ahora y para siempre, en el nombre de Jesús. Amén. Amén. 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También saludamos a la hermana Natalia Quiñones, ¿verdad? Por ser una bendición para esta programación. Hermana Hermina Frogosa y, bueno, otros más, ¿verdad? Que siempre están ahí pendientes de la programación. Mil gracias. Y los que están también, hermano, pendientes de la oración que tenemos a las 8 de la mañana. Una disculpa, anoche se quedó el más chiquito conmigo, de mis bisnietos, y no pudimos. No pudimos estar con ustedes, pero bueno, gracias a Dios porque aquí estamos una vez más, ¿ok? Gloria al Señor. Mi nombre es Sergio Vaquera y ya sabe, el ministerio se llama Jesucristo en la respuesta. El día de ayer estuvimos hablando, mis hermanos, acerca de señales, ¿no? De señales que hoy en día todos son cristianos, ¿ok? Los católicos se dicen cristianos, pues la gente hoy en día a todos se le llama cristianismo, aún hasta los testigos de Jehová le dicen cristianos, ¿verdad? Pero más sin embargo no es así, ¿ok? La Biblia nos da una lista de la gente que no va a entrar al cielo y ahorita se la voy a dar la lista que da el Señor, ¿verdad? Pero primero que nada, me les digo, no todo lo que brilla es oro, ¿ok? Ni todos los que tienen el título de cristiano son cristianos. Me preguntaron cuál iglesia era que va a ir al cielo, los bautistas, los pentecosteses, los apostólicos, los católicos, los presbiterianos. Bueno, no importa cuál denominación usted me mencione, ninguna de esas va a ir al cielo, ¿ok? Ni la Asamblea de Dios tampoco. Por si usted piensa que la Asamblea o la Bautista es la letra de la vida eterna, es una mentira, ¿ok? Hay iglesia bautista que toda la iglesia se va a ir con todo y congregación y hasta con el pastor del mismo infierno. Entonces, tenga mucho cuidado, no es la denominación, no es el título, es lo que hay dentro del corazón. Al cielo solamente entran los que han sido lavados con la sangre poderosa del Cordero de Dios, que quita el pecado del mundo. El Señor nos da la instrucción, y nos dice en Mateo 7, el verso 13, entra por la puerta estrecha, ¿ok? Porque ancha la puerta y espacioso el camino que lleva a la perdición. Muchos entran por ella, pero estrecha la puerta y angosto el camino que lleva a la vida, y pocos son los que la hallan. Entonces, no todos los que dicen yo voy para arriba van para arriba, ¿ok? Y todos los que piensan que van para abajo van para abajo. Cuando vino hermano Nicodemo a ver a Jesús de noche en el capítulo 3 del libro de Juan, el Señor le contestó en el verso 3, ¿verdad? Si no naces de nuevo no puedes ver. Y luego dice, no puedes entrar al reino de los cielos. ¿Okay? Entonces va a haber gente que va a haber predicado de Jesús, enseñado de Jesús, testificado de Jesús, cantando de Jesús, porque hay tanto cantante hoy, los adoradores, y van rumbo al infierno, ¿ok? Y los que lo siguen también van siguiéndolos a ellos. Yo sé que hablo un poquito brusco, pero prefiero hablarle brusco y que usted despierte y agarre la senda antigua, la que lleva al cielo, y no hablarle suavecito y adormecerlo, que se vaya al infierno bien a gusto, ¿ok? Claro que no. Mi trabajo es hacer que usted desista de ir por el camino erróneo donde usted va. Y no es como usted mira su religión o el camino. La Biblia dice que hay camino que al hombre le parece derecho, pero su fin es camino de muerte, ¿ok? Entonces, yo le animo, hermano, que realmente entre por la puerta estrecha, ¿ok? Mire lo que dice la palabra en 1 Pedro 4, 18. Si el justo con dificultad se salva, escuche, si el justo con dificultad se salvó, ¿dónde quedará el impío y el pecador, ok? Mire lo que dijo Jesús en Lucas 13:22. Pasaba Jesús por ciudades y aldeas enseñando y encaminándose a Jerusalén. Y alguien le dijo: Señor, ¿son pocos los que se salvan? Y él les dijo: esforzaos en entrar por la puerta angosta, porque os digo que muchos procurarán entrar y no podrán. ¿Ok? Hermano, esto de ir al cielo te tienes que esforzar. El Señor le dijo a Josué para entrar a la tierra prometida, le dijo: esfuérzate y sé valiente. No le dijo: mira, ya eres de los míos, así que tú calvadito, tranquilito. No, esfuérzate y sé valiente. Usted puede perder su cartera, su ciudadanía, su casa, su carro, puede perder lo que quiera, pero no vaya a perder su alma, que es lo de más valor que tiene usted, ¿ok? Marcos 8:36 hace la pregunta a Jesús y dice: ¿pero qué le aprovechará al hombre si ganare todo el mundo y pierde su propia alma? Y esa es una pregunta que usted y yo debemos de contestar. ¿De qué te va a servir tener carros, casas, hermano, y millones de dólares y te vas al infierno? Hay gente que ahorita me está escuchando que tiene amontonado mucho dinero, y qué bueno que lo amontona allí, ¿verdad? Pero el día que te mueras no te vas a llevar un solo centavo, ¿ok? La inversión más grande no la que hiciste aquí en la tierra, la inversión más grande es la que haces en el cielo, dice la Biblia. Hagan tesoros en el cielo, donde el ladrón no puede robar ni tampoco el orín puede corromper. Entonces, muy importante eso. Déjeme le doy la lista que da la palabra de Dios de las personas que no van a entrar al cielo, ¿ok? Así que asegúrese que usted no está en esta lista. Si estuviera en esta lista, pídale perdón a Dios hoy, cambie su manera de pensar hoy, cambie la dirección de su vida hoy, para que no sea de los que se quedan o se van al agua de fuego, ¿ok? Bien importante. Y asegúrese que sus hijos tampoco están en esta lista, ¿ok? Y si están como están muchos de los que me están escuchando, hoy te puedes arrepentir y el Señor te da el perdón de tus pecados y la salvación del alma si quieres, ya que cree todo lo es posible, ¿ok? Aquí va la lista, 1 Corintios capítulo 6, verso 9. Miren lo que dice la palabra. ¿No sabéis que los injustos no heredarán el reino de Dios? No erréis, ni los fornicarios, ni los idólatras, ni los adúlteros, ni los afeminados, ni los que asesian con varón, ni los ladrones, ni los avaros, ni los borrachos, ni los maldicientes, ni los estafadores heredarán el reino de Dios. Y esto eran algunos, mas ya habéis sido lavados, justificados en el nombre de Jesús, por el Espíritu de nuestro Dios. Así que, ya sabe, esta es la lista que Dios da. Gálatas capítulo 5, verso 19 en adelante, da otra parte de la lista. Dice, estas son las obras de la carne: adulterio, fornicación, inmundicia, lascivia, idolatría, hechicería, enemistad, pleitos, celos, iras, contiendas, disensiones, el reino de Dios. Hermano, el Señor habla bien claro, te dice los que van a entrar y los que no van a entrar. Usted está en esta lista, usted no entra, ¿ok? No entra. No, pero a lo mejor me da una chance. No, no hay chance. La Biblia dice en el libro de Gálatas, capítulo 6, verso 7, dice: no se engañen, Dios no puede ser burlado, lo que el hombre siembra es lo que va a cosechar. Así que, hermano, estás a tiempo, me estás escuchando, estás a tiempo de cambiar el destino eterno. Vamos a otra lista, ¿ok? Apocalipsis capítulo 21, verso 8. Sí, Apocalipsis capítulo 21, verso 8. Mire lo que dice: pero los cobardes, los incrédulos, los abominables, los homicidas, los fornicarios, los hechiceros, los idólatras y todos los mentirosos tendrán su parte en el lago que arde con fuego y azufre. Hermano, esto está claro. No necesitas saber mucha teología y mucha hermenéutica. No. Lo que necesitas nomás es abrir tus oídos, hermano, y oír y luego hacer el cambio. ¿Quieres irte, hermano? ¿Quieres perderte en el infierno? El infierno arde. No sé. El infierno no se va a llenar donde diga: ya no caben más, ya no mande para acá. Claro que no. Hermano, ahí caben todos aquellos, la Biblia dice, y todos los mentirosos tendrán su parte. Hay lugar para todos, ¿ok? Así como hay lugar en el cielo, cuando dijo el

Señor, en el libro de Juan, capítulo 14, ¿verdad? Que dijo, en la casa de mi padre muchas moradas hay, ¿sí? Voy a preparar lugar para vosotros, si me fuere, volveré y os tomaré conmigo, a mí mismo, para que donde yo esté, también ustedes estén. Hay mucho lugar en el cielo, hay mucho lugar en el infierno, tú decides dónde pasar la eternidad. Así que, así de claro habla Dios, ¿eh? Yo sé que hoy en día nos gusta jugar mucho con el Señor y nos gustan las iglesias donde van y te dicen, no, te doy una palabra profética, todo va a estar bien, soy el profeta Sergio Vaquera, recibe la bendición, hermano, es puro show, ¿ok? La mayor parte de esas gente son puros mentirosos, hermano, mejor me muevo de ahí porque se acabaron los amenes y luego pues no va a querer ni siquiera apoyar esta radio, mejor me muevo de ahí. Lucas capítulo 9, verso 62 dice, y Jesús le dijo, ninguno que poniendo su mano en el arado y mira para atrás es apto para el reino de Dios. ¿Quién no va a entrar al cielo? Aquella persona, hermano, que se la pasa viendo para atrás. Ay, me acuerdo cuando yo oía Juan Gabriel y cuando estábamos con el Noa Noa y andábamos con la guía así, ay, qué suave. Hermano, ¿sabes qué? Si miras para atrás, así como el pueblo de Israel salió de Egipto, pero Egipto nunca se salió del corazón del pueblo de Israel. No puedes mirar para atrás, porque si miras para atrás, no eres apto, dice la Biblia, Lucas 9:62, para el reino de los cielos. Mateo 18:3, mire lo que dice. Y dijo, de cierto les digo, que si no os volvéis, os hacéis como niños, no entras al reino de los cielos. Hermano, si no te haces como niño, no podemos ser. El niño no tiene malicia, el niño no tiene muchas de las cosas que tienen los adultos, hermano. Pero si tú, hermano, sigue por el mismo camino que vas, la Biblia dice que no hay cielo para ti. La Biblia dice que no hay cielo para ti, aquí está. Dice, si no os volvéis y os hacéis como niños, no entraréis. No entras, no entras, no hay manera de entrar. El que lo dijo esta palabra es el mismo que tiene las llaves para dejarte entrar o no dejarte entrar. Y no crees que se le va a olvidar, dice, hermano, todos tenemos que buscar más de Dios, todos. Mire lo que dice la Biblia, Mateo 7:21. No todo el que me diga Señor, Señor, entra al reino de los cielos, sino el que haga la voluntad de mi Padre que está en los cielos. No solamente se trata de ir a la iglesia, de leer la Biblia, oh, yo soy una persona de fe. ¿Sabes? La fe no te sirve para nada, como que para nada. La fe que te sirve es la fe en Dios. No hay gente incrédula, oh, yo solo tengo mucha fe en ese doctor. Esa fe no sirve para nada. Oh, yo tengo fe en mi pastor, yo tengo fe. Nomás no, la fe en Dios es la que te salva, nadie más, ¿ok? Así que nadie te diga cositas bonitas porque no es cierto. Apocalipsis 22:21 dice, no todo el que me diga Señor, Señor, ay, no, ese no era, ¿verdad? Ese era Mateo 7:21, aquí me equivoqué. Apocalipsis 20:15 dice, y el que no se haya inscrito en el libro de la vida fue lanzado al lago de fuego. ¿Usted quiere irse al cielo? Inscríbase en el libro de la vida. ¿Quiere que sus hijos vayan al cielo? Inscríbalos en el libro de la vida. ¿Cómo puede ser eso? Aceptando a Jesucristo como Señor y Salvador de su vida. No, no cambiando de religión. Mi religión y su religión no sirven para nada. La religión más tiene un propósito de llevarse al infierno, ¿ok? Es todo lo que hace la religión. Pero Cristo es salvación y vida eterna. Acéptalo Él y salvo serás, ¿ok? Mira, y aquí te das cuenta, hermano. Mira, Carlos Spurgeon dijo estas palabras. Si el hombre no vive de forma diferente a como vivía antes, si en su casa y en la calle no miran la diferencia, su arrepentimiento fue falso y su conversión fue fingida. Hermano, es verdad. Cristo lo puso de esta manera en el libro de Mateo, ¿verdad? En el capítulo 7, el verso del 16 en adelante dijo, por sus frutos los conoceréis. El árbol se conoce por su fruto. Y hermano, realmente, si tus frutos no son dignos de arrepentimiento y no te estás pareciendo más a Cristo, simplemente, hermano, estamos perdiendo el tiempo yendo a la iglesia. ¿Sabe lo que dice la gente allá afuera? El cristiano moderno o el cristino moderno va a la iglesia a aprender lo que no va a practicar. Y eso es lo que estamos viendo en esta generación. Mucha enseñanza y poca práctica de la enseñanza. No se trata de saber mucho, se trata de practicar lo que sabemos. Y eso, del dicho al hecho, decía mi abuelita, hay mucho trecho. Padre, te pido, Señor, que nadie se enoje conmigo, al contrario, Señor, que podamos cambiar el destino, Señor, y la dirección de nuestra vida. Te lo pedimos, Padre, en el nombre de Jesús. 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

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Espero su llamada. Bendiciones. Hasta la próxima. Amén, amén.

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hermosa melodía aquí en Radio Vida con Ezra y The New Breed Man. Digno es la selección. Quiero avisar que ya en 10 minutos más vamos a abrir la línea telefónica para orar por todas las peticiones. Yo sé que hoy viernes 29 de mayo hay necesidad. Así que vamos, lo invito para que las 10:30 en 10 minutos más usted comience a marcar el área 956, el teléfono 968-7777. Vamos a unirnos con usted. Vamos a creer que ese Dios todopoderoso se acerca al clamor de su pueblo y Dios escucha nuestro clamor. Dios responde a nuestras necesidades. En 10 minutos más vamos a abrir la línea telefónica. Si usted, pues yo no tengo petición, pero tiene testimonio, queremos que cuente el testimonio. En unos 10 minutos más.

nuestra selección. Estamos a unos 4 minutos más para entrar ya a la oración. 4 minutos más para entrar en la oración. Esperamos que todos se preparen compartiendo algún testimonio, alguna necesidad en 4 minutos más. Marcando el área 956-968-7777. Vamos a entrar a este segmento de peticiones, testimonios al aire. La primera media hora, después la oración. ¿Estará alguno enfermo? ¿Está alguno necesitado? Vamos a orar por sus necesidades.

Santa Selección aquí en Radio Vida. Vamos ya a entrar en la oración. En un minuto más, dice, Jesús dijo: la paz os dejo, mi paz os doy. No la doy como el mundo la da. No se turbe vuestro corazón ni tenga miedo. Así que qué bonita tener la paz del Señor, y eso a través de los méritos de Jesucristo, a través del Espíritu Santo esta mañana. Dios dijo que Él no nos dejaría huérfanos, estaríamos con Él. Él estará con nosotros hasta el fin del mundo, y tenemos al Espíritu Santo con nosotros. Discúlpeme si usted oye mi voz afónica, he estado esta semana con mucho problema en mi salud, pero aquí estamos haciéndole frente al enemigo de todos modos, y gracias por sus oraciones también a mi persona. Vamos a abrir la línea telefónica ya, hermanas secretarias, todas las llamadas al aire. Y por cierto, si usted me llama de México, por favor indique que su llamada es de México al 001-956, al teléfono 968-7777. Quiero agradecer a Sergio, que el día de ayer él cubrió el turno de la oración. Gracias, Sergio. Y a veces tengo el hermano Eri Luévano, y a veces está el hermano Isidro. Así que gracias, porque me ayudan también en la locución. Vamos a abrir la línea telefónica, todas las llamadas al aire.

0: canción que le hemos citado muchas veces. Note lo que dice la carta de esto es Santiago, capítulo, la epístola de Santiago, capítulo 4, versículo 7. Dice: Someteos pues a Dios. Número uno, nos sometemos a la voluntad de Dios, a la, vamos a decir, al el mando, al dominio de Dios. Y luego dice: resistir al diablo y huirá de vosotros. Note la condición, note por favor. Nos sometemos bajo la voluntad del Señor, Él toma control, Él nuestro Señor Salvador, a Él obedecemos, a Él servimos, a Él seguimos. Y luego dice la manera, a veces el hombre, la persona es seducido, a veces la tentación es muy fuerte, hay que resistir la tentación. Y dice: resistir al diablo y huirá de vosotros. Así que esta mañana vamos a ir a Dios en la oración. Le invito a que nos marque ya. Área 956-968-7777. Vamos con la primera llamada al aire. Tenemos la primera persona al aire el día de hoy, viernes. Buenos días.
1: Buenos días, pastor.
0: Amén. ¿Su nombre, mi hermana?
1: Alma, de Far.
0: Hermana Alma, gracias por esperarme, le escucho.
1: Sí, está bien, pastor. Primeramente, a dar gracias a Dios, y porque nunca nos deja. Gracias a Dios por Radio Vida, por ustedes. Y pastor, le pido, ¿puedo dar un testimonio?
0: Adelante, hágalo breve, por favor. Sí, dígame.
1: Sí. Yo pedí la oración para... Tuve un accidente, me chocaron en mi trabajo, incluso los niños de la escuela.
0: Oh, sí.
1: Pero me chocaron por atrás, pero me culparon a mí. El reporte de policía dijo que yo tenía la culpa y hasta mi seguro no me quiso ayudar. Y luego me citan a corte que tenía que llevar dinero, y era bastantito para mí, 7,000, que no los tengo,
0: sí.
1: Pastor. Y resulta que oraron por mí, me dijeron que fuera con paz, que tuviera paz, que mi abogado celestial iba a estar allí presente y que él iba a llevar todo esto al buen término. Pastor, así fue el día de la corte. El juez dijo: usted tenía pruebas de seguro el día del accidente. Sí, yo tenía mi seguro. Bueno, entonces ya no hay nada que hacer, mándelo al estado de Texas y ya no hay problema. Usted sigue teniendo su licencia.

0: licencia porque me iban a suspender la licencia definitivamente. Y hermano, bien feliz, bien contenta con mi señor. No pude saltar y brincar allá dentro de la corte porque no se puede. pero yo salí de allí levantando mis brazos y dándole gracias a mi Padre Celestial.
1: Amén,
0: pastor. Y ahora pido oración, hermano, porque un mes después mi hija tuvo un accidente, también la chocaron. Y resulta que el seguro sí cubrió lo que ella... Está en mi seguro ella, mis dos hijos. Uh-huh. El seguro sí le cubrió a ella el accidente. Cuando ella no tuvo la culpa, ¿verdad? Pero el seguro le pagó al muchacho que la golpeó. Wow. No sé por qué pasan estas cosas, Bueno. Dios está en control, Él sabe por qué.
1: Bueno.
0: Pues ahora resulta que están citando a mi hija a la corte y que porque el muchacho le dio, ¿cómo se llama? Esa ansiedad, okay. Depresión, uh-huh. Y está a punto de esquizofrenia y tiene muchos golpes. Cuando él estuvo ahí parado con nosotros el día del accidente hablando con la oficial, pero bueno, yo entiendo.
1: Sí. Okay.
0: Y ahora dice que son $250,000 que tienen que pagar por
1: no,
0: todo.
1: No. Pueden sacar cualquier cosa, pero por eso las aseguranzas ahí van a abogar. Pero vamos a hablar por este caso, mi hermana Alma. Tengo otras llamadas. ¿Algo más? Sí.
0: Mi hermano. Okay. Nada más, mi hermano, la salud de mi hermano en México, en Acuña, Coahuila.
1: Su hermano.
0: Y la salud de mi hijo mayor.
1: ¿Cómo se llama su hermano acá en Acuña, perdón?
0: Carlos Estrada.
1: Ok, ¿y su hijo?
0: Y mi hijo se llama Martín.
1: Martín, vamos a orar por ambos. Se une conmigo, gracias mi hermana, André, pues.
0: Sí, hermano, pastor, y vamos a orar por usted también.
1: Gracias, le agradezco mucho, bendiciones. Ok, vamos a otra llamada, gracias por esperarme, buenos días.
2: Buenos días, Pastor Enrique.
1: Amén, su nombre.
2: Dios me lo bendiga grandemente, Maite Figueroa.
1: Ah, hermana Maite, le escucho.
2: Se lo había podido decir.
1: Sí, desde el viernes pasado, gracias.
2: Ese día tempranito, nunca se me va a olvidar tu cumpleaños, ¿la sabes por qué?
1: Sí, yo sé.
2: También cumplí. Sí, el día que usted cumple. Bueno, primeramente quiero darle gracias a Dios por la vida, por la salud, por el perdón de mis pecados y porque el Señor ha sido bueno en nuestras vidas.
1: Amén.
2: Estábamos orando para que le dieran el que fuera director mi jefe que tenía yo, que tengo ahí en la escuela, uh-huh. Y gloria a Dios, cuando fui, que me dijo, lo abracé y le dije, mire, y nomás levanté la mano para arriba, dijo, gracias,
1: sí. Gracias
2: de verdad, digo, no, le gustábamos orando y usted es muy buen jefe, así que, gloria a Dios.
1: Qué bueno, bien se lo merecía.
2: Sí, amén. Ahorita estoy pidiendo por mis hijos la salvación, por mi hija Lili, ¿verdad? Que sepa guiar a sus hijos, ¿verdad? En el camino del Señor, porque pues como que anda tibia, como que bien y luego mal, y bueno, pero el Señor sabe.
1: Aquí es.
2: Y conoce lo que está pasando, ¿verdad? En la familia de mi hija Lili. También por mi hijo Enrique, pastor, uh-huh. Que está yendo a terapia. No sé qué le afectó. Uh-huh. No sé qué le está afectando. Solo Dios lo sabe. Bueno, porque no me platica.
1: Sí.
2: Pero está yendo a terapia al niño que tienen de 3 años. La muchacha está en la guerra todavía.
1: Uh-huh.
2: Y el niño ha tenido problemas en la escuela. Que el problema no sea que llegó. El niño tiene 3 años.
1: Oh, wow.
2: No lo suspendieron. Ya no lo quieren en la escuela. Yo no sé qué pasa.
1: Bueno, vamos a orar por este caso. Pues sí, su nieto.
2: Chiquito, sí.
1: De 3 años, sí.
2: Que el Señor tome el control de los dos niños porque les afecta que su mamá esté allá.
1: Sí, les afecta.
2: Entonces, vea por la familia de mi hijo Enrique Rocha y por todos mis demás hijos y claro. Por mí mismo, por mi vida espiritual. Que el Señor siga conmigo, que no me suelte de su mano.
1: Claro. Aquí lo tengo, se une conmigo mi hermanita Maite.
2: Nos unimos, claro que
1: ándale.
2: Dios me lo bendiga.
1: Gracias. Bendiciones en San Benito, Dios me lo guarde. Ok, voy con esta llamada es de México, buenos días y gracias por esperarme.
3: Buenos días.
1: Sí, su nombre, mi hermana.
3: Perla Vázquez.
1: ¿Perla Vázquez?
3: Sí.
1: ¿De dónde? De Río Bravo. Gracias por esperarme, le escucho, mi hermita.
3: Nada más, pedí ayer oración por mi hermano, Juan Rogelio. Gracias a Dios ha estado bien, porque a él le detectaron cáncer de colon.
1: Oh, ok.
3: Y han estado orando mucho por él, se ha salido bien hasta ahorita.
1: Uh-huh.
3: Gracias a Dios todos los estudios, pero le van a seguir haciendo más. Okay. Y le pido la oración para que todo siga bien.
1: Vamos a orar por él, mi hermana. Juan Rogelio, ¿ok?
3: Y también por mi hermano, porque ha tenido mucha ansiedad, muchos nervios. Y no he estado tranquila, ¿verdad?
1: Bueno, vamos a orar. Yo mencionaba temprano cuando Jesús dice en Juan capítulo 14, la paso dejo, mi paso doy, no la doy como el mundo. Y dice, no se turbe vuestro corazón. Así que vamos a confiar a mi hermana Perla, que Dios le trae a usted cuando venga estos momentos de ansiedad, temor, inseguridad, que el enemigo lanza contra nosotros con esos dardos que están reprendidos en el nombre del Señor. Yo siempre he dicho a la gente, si Dios con nosotros, ¿quién contra nosotros? Como dice la Escritura. Así que tenemos al Dios Todopoderoso, hermana Perla, que cuando vengan estos pensamientos, del enemigo, que usted diga, no, yo soy hija de Dios, lavada con la sangre del Hijo de Dios, y que el enemigo no le robe la paz y el gozo, ¿ok?
3: Sí, hermana, también porque no he podido, de la misma ansiedad, yo siento que me ahogo con la comida, hermana, en cada comida.
1: Oh, okay, no. Comida, pues tranquila, hermana, tranquila. No quiero escarbar más, pero yo sé que estos problemas de ansiedad y de situaciones así vienen de fuentes de afuera. Pero vamos a orar, hermana, que Dios le dé a usted, y está cubierta con la sangre de Cristo, y el enemigo no puede tocar su vida, como dice el canto de su hermano Oscar Medina, mi vida está confiada en él, y no los puede tocar, el enemigo no puede tocar su vida, cuando usted está bajo la cobertura del Dios Todopoderoso, ¿ok?
3: Sí, hermano, gracias.
1: Ok, cuando vengan estos pensamientos, usted y yo tenemos la autoridad. Jesús dijo, y mayores cosas haríamos en su nombre. Así que esta mañana, hermana, cuando vengan estos momentos de desesperación, de ansiedad, clame al Señor, órele al Señor, cántele al Señor, ¿ok? Y verá que estos se van en nombre de Jesús. Un espíritu del mundo que viene a afligir, que viene ahí a atormentar, quiere venir a molestar, pero está reprendiendo Satanás, ¿ok?
3: Sí, hermana, yo le pido que ahorita tengo mucha ansiedad.
1: Bueno, pero vamos a descansar el Señor. Se une conmigo unos minutos más, ¿ok? Ándele.
3: Sí, hermano, gracias.
1: Usted está yendo a una iglesia, ¿verdad? Me imagino que se está yendo a una iglesia.
3: Sí, conozco, bueno, pero como yo me cambio de domicilio, como estamos rentando.
1: Bueno, pero está algo ahí cerca, y yo sé que debe haber una iglesia cerca. Acuda a la casa de Dios, hermana.
3: Sí.
1: Acuda a la casa de Dios. El salmista, fíjate, ya qué bueno que me recordé. Fíjese, es algo que dice el salmista, creo que es el Salmo 27. A veces yo ya la mente no me ayuda mucho, pero hay una porción que comenta a dar el Señor. Dice en el Salmo 27, bueno, hay muchas porciones ahí muy bonitas, pero dice: Él me esconderá en su tabernáculo en el día del mal. Así que, hermana, por eso acudimos a la casa del Señor, porque estamos bajo, acudiendo y buscando del Señor, y cuando salimos de los templos, las iglesias, vamos rociados con la presencia del Señor. El enemigo no puede contra la iglesia, las puertas de Hades nunca van a poder prevalecer contra la iglesia, siempre que la iglesia está buscando al Señor, le esté sirviendo al Señor y está viviendo para el Señor. Así que eso lo dejo, ¿ok? Ande, mi hermanita. Gracias. Porque no son pedradas, son a veces nosotros como pastores queremos que nuestras congregaciones vivan la palabra. Es bonito conocer la palabra, pero vivirla es otra cosa. Vamos a la siguiente llamada. Gracias por esperarme. Buenos días.
4: Buenos días, hermano Garza.
1: Hermana Loredo, María Loredo.
4: Amén.
1: Ándele, le escucho. Adelante, mi hermana. Estamos al aire.
4: Hablo primeramente para darle gracias al Señor porque estamos respirando, y para pedirle al Señor por usted, que lo bendiga abundante.
1: Gracias, mi hermana, sí, gracias.
4: De todas las maneras. Y también para sanidad para mis hermanas.
1: Okay.
4: Que tengo muchas hermanas enfermas. Pero yo sé que el Señor está en control.
1: Claro.
4: Y por la sanidad de mi hermana Francisca, de mi hermana Elena, María Elena, de mi hermana Emilia, de mi mamá, y por la sanidad de otra hermana también en Cristo, que se llama Verónica, que el Señor la sane. Yo no sé lo que ella tiene, pero el Señor sabe.
1: Okay.
4: Y por mi persona.
1: Claro, claro.
4: Y por la salvación de toda mi familia.
1: Toda la familia.
4: Por los que faltan. Sí, por los que faltan todavía.
1: Claro, hermana, hay que orar siempre, siempre orar.
4: Sí.
1: ¿Ok?
4: Así es. Yo sé que tenemos que estar orando en todo momento y esforzarnos para vivir para,
1: exacto,
4: el Señor.
1: Uh-huh.
4: Y como usted dice, acaba de decir, no son pedradas, pero sí necesitamos que ir a la iglesia.
1: Exacto, exacto.
4: Que ir a la iglesia porque es su mandato.
1: Exacto.
4: Y yeah, podemos hacerlo. Yeah. El día que no se puede, pues no se puede, ¿verdad? Pero pero desde,
1: ¿sí?,
4: mientras podamos, sí, debemos esforzarnos.
1: Así es, mi hermana, eso es.
4: Así
1: y,
4: es.
1: Y le agradezco mucho sus palabras y también oración por nosotros también, ¿ok?
4: Yo oro por todos ustedes desde todos los días.
1: Gracias,
4: todos los días desde, porque gracias a la unidad y gracias a Radio Vida desde mi familia ha venido a los pies de Jesús. Y amistades mías también.
1: Claro, hermana.
4: Ahí van.
1: Despacito, un día a la vez, y muy pronto vamos a ver todos acudiendo a los pies del Señor. ¿Ok? Ándele.
4: Amén. Dios lo bendice.
1: Gracias, bendiciones. Ahorita que me estaba acordando de lo que estábamos hablando de mi hermana, en el Salmo 27 es un salmo muy bonito, porque también, fíjese, dice: aunque mi padre y mi madre me dejaren, con todo Jehová me recogerá. Entonces, esta mañana usted no está marginado. El diablo dice: tú no sirves para nada, no vales para nada. El diablo es que se va al infierno. Usted es hijo de Dios, una hija de Dios. Usted está comprado a precio de sangre. Que usted no vale, no, diga el diablo, tú eres el que no vales para nada, porque yo soy una princesa, yo soy un príncipe del Señor. Ánimo, iglesia, ánimo, mientras hay que orar. Yo sé que no nos gusta orar, yo soy el primer candidato que no me gusta orar, y no, tenemos que esforzar. Esta carne tiene que doblar rodilla, esta carne tiene que buscar el rostro del Señor, buscarlo en tanto está cercano, dice el profeta. Vamos con la siguiente llamada, gracias por esperarme, buenos días, ¿con quién hablo?
5: Buenos días.
1: Hermana Lupita, le escucho.
5: ¿Departamento de quejas?
1: No, no existe aquí en Radio Vida. Dígame, hermanita Lupita, ¿cuál es su...?
5: No, me hizo reír mucho.
1: Ah, cuando en las compras y ventas, sí, nunca he tenido departamento de quejas, no pienso tenerlo tampoco, porque ya ve cómo es la gente, ya ve cómo es, pero no le hace, no vamos con los que de veras necesitan ayuda. Dígame, Lupita.
5: Me dio risa porque yo contestaba así cuando Liz Ortiz me tenía contestando las llamadas, yo tenía mi número para que me hablaran las personas que iban a ir a la conferencia.
1: Ah, sí, sí, sí.
5: Y entonces decía yo, buenos días, departamento de quejas, porque todo se quejaba.
1: Le quejan porque está lloviendo, porque está frío, porque no hay ride, no, es, no, no, pero no le hace. ¿Qué? Adelante, hermana Lupita.
5: Todos se quejaban.
1: Sí, sí, sí.
5: Le doy gracias a Dios primeramente por la vida y la salud mía y de mi familia y de usted y toda su familia. Muchas gracias, ya recibí mi regalito.
1: Ah, qué bueno, qué bueno.
5: Anoche y bien bendecida.
1: Gracias, Lupita.
5: Y le quiero dar gracias a Dios. Ya le mandé su ofrendita para que vaya a almorzar.
1: Gracias, mi hermana, gracias.
5: Ahí se lo deposité en una tarjeta.
1: Ándele, le agradezco muchísimo.
5: Le doy gracias a Dios, pastor, porque hallamos un milagro tremendo. Primeramente, esta hermana no la conozco. Como me meten en grupos de oración los hermanos, ella estaba llore y llore que su hija tenía esquizofrenia y que se salía... le agarraba el carro y la troca y pues orando y mandando el audio que mandaba la hermana, al fin de cuentas se salió la primera vez. Ellas viven en Elsa, de Elsa llegó a Edimburgo, uh-huh, de las 9 de la noche hasta las 2 de la mañana regresó allá. Primera vez, segunda vez se les volvió a salir, tercera vez seguimos orando y regresó. Otra cuarta vez y regresó. Quinta vez. Ay, hermano. Ya me encanta. No, Jota. Yo soy madre, le dije, y me duele. Siento lo que usted está sintiendo. No la conozco, ni conozco a su hija, pero Cristo sí la conoce.
1: Exactamente, es una alma en necesidad. Así es.
5: Y gracias a Dios, pastor. Primeramente, le habló una persona en privado al condado, uh-huh, que se habían encontrado la troca de su hija allá en Harlingen, en un canal.
1: Oh, wow, okay.
5: Arriba. Y luego, pues que la muchacha no estaba. Y las llaves no estaban. Nomás la pura troca. Uh-huh. Y hablaron en privado. Bueno, nomás llegó la policía, los sheriffes, levantaron la troca, el papá, la mamá y el hermano de ella. Se regresa el papá y el muchacho tenía que trabajar el hijo. La mamá la vino y la dejó, porque ya era en la madrugada, eran las 3 de la mañana y no la encontraba. Se regresa el señor desde Harlingen a esa y deja a la señora y que se regresa solito a seguirla buscando. A la honra y gloria del Señor, hermano, seguimos orando, seguimos.
1: Por este caso, ok.
5: Sana y viva.
1: Ok.
5: Pues bueno, llega el Señor allá a las 4 de la mañana, se encuentra un pescador, un señor pescando. Le dijo, disculpe, dijo, miren, en este pedacito que está usted aquí. Dijo, aquí estaba la troca de mi hija, ya no la llevamos. Pero usted no vio por ahí que haya encontrado a mi hija caminando con su perrita. Dijo, no me la encontré caminando, pero estaba tirada.
1: Oh, wow.
5: Allá estaba tirada, camine, dele para allá. Y oscura la mañana, pastor. Uh-huh. Uh-huh. Dice, por poquito la apachurraba.
1: Ay, señor.
5: Pasó por la orilla.
1: Wow.
5: Pues que se para el señor y primero ve un vestido, porque ella traía vestido. Uh-huh. y abajo traía una playera y un short. Se quitó el vestido y lo aventó y ya vio el vestido. El señor dijo, aquí me paro. Adelantito estaba la muchacha tirada, dormida.
1: Uh-huh.
5: Wow. Levanta la cabeza a la perrita y mira al señor.
1: Wow.
5: Y luego ya el señor se baja y la toca y le habla, mija, soy tu papá. Dice, toda la tierrosa de la tarde.
1: Sí, ya me imagino.
5: Para la honra y gloria de Dios, ¿qué creen? Viva. Gracias a Dios,
1: hermana, y orar por ellos. Tengo otra llamada, pero vamos a ir orando por este caso de esta persona, esta familia que pues están en necesidad. Ok, y entonces vamos a orar por ellos, hermana Lupita, ¿ok?
5: La metieron al hospital porque no la habían querido meter al hospital, no la querían ayudar a la hermana.
1: Sí.
5: Dijo, va a pasar un accidente mi hija y no podemos, ni sí. Policía ni nadie.
1: Sí.
5: Para la honra y gloria de Dios la metieron 5 días. Ahorita ya nomás orar para que ella siga bien. Dijo que
1: vamos.
5: Amá, ora por este muchacho, ora por aquel. Y mira, aquí hay mucho trabajo, que le dice la hija.
1: Wow. Bueno, mira que
5: por algo
1: Dios ha permitido esto, pero vamos a orar. Perdón.
5: También por Yolis, pastor, que no he sabido nada de
1: Yolis, ok.
5: Y pues por lo de mi hijo Julio.
1: Ah, Julio también. Ok, aquí lo tengo. Tengo otra llamada, hermana, pero vamos a orar por ellos. Ok.
5: Bendiciones a todos.
1: Cuídese, vamos a orar por esta familia. Ándele, bendiciones. Ok, voy con esta llamada de México. Esta llamada es de México. Buenos días.
6: Sí, buenos días.
1: Amén. Su nombre, hermano, ¿de dónde me habla usted?
6: Dios lo bendiga.
1: Gracias.
6: Arnoldo.
1: Arnoldo, ¿de dónde me habla usted, hermano Arnoldo?
6: De Nueva Ciudad, Guerrero.
1: Ah, ok. Le escucho.
6: De Nueva Ciudad, Guerrero. Sí, aquí. No, pues primeramente yo para darle la gloria y la honra al Señor por la vida que nos da. Pidiendo una petición, una oraciones por nosotros, hermano.
1: Ok, claro, vamos a orar por ustedes.
6: Para mi esposa y por mí, hermano, porque mi esposa trae un dolor en un lado del estómago, en el lado izquierdo.
1: Uh-huh.
6: Y yo traigo mi mano derecha muy hinchada. Como sufro de ácido úrico,
1: sí.
6: Cualquier cosita que coma.
1: Sí, sí, no, le afecto, Arnoldo. Que Dios le dé su sanidad en el nombre de Jesús, ¿ok?
6: Sí, gracias.
1: Ándele. Ok, hermano, gracias por llamarme Ciudad Guerrero. Sí. Cuídese. Ándele. Bendiciones.
6: Sí.
1: Ok, vamos a esta otra llamada. Buenos días, sí, ¿con quién hablo?
7: Buenos

0: sino que vayan y vengan con bien, en el nombre del Señor, ¿ok?
1: Amén.
0: ¿A qué van a trabajar allá? No me acuerdo qué hay en Minnesota, el ¿qué es allá?
1: El Betabel.
0: El Betabel, ándele, sí, yo anduve en eso también, el Betabel.
1: Hay varias cosas, hermano, que estén implantados allá.
0: Sí, pero van a trabajar y vamos a esperar que todo esté bien, hermana, y que Dios los guarde y los bendiga y que lleguen con bien, ¿ok?
1: Okay.
0: Gracias, hermana Pesina. Bendiciones en Crystal City. Dios me lo guarde. Ok, voy a otra llamada. Gracias por esperarme. Buenos días.
2: Bueno.
0: Hermana Eusebia. ¿Cómo está mi hermana Rodríguez de Brownsville? ¿Le escucho?
2: Bien, hermano. ¿Y usted? ¿Está pues malito?
0: Aquí con un poquito afónico, pero ahí vamos, echándole ganas. Dígame, sí.
2: Le oí la voz.
0: Sí, hermana.
2: Yo creo que está enfermo.
0: No, sí, pero vamos a vencer eso en el nombre del Señor. Dígame.
2: Quería una oración para mi nieto Genio, que está en San Antonio.
0: Ok.
2: Que ore por él porque no le quiere hablar al niño, a su hijo, hermana.
0: Ok.
2: Él no le quiere hablar porque la señora se fue con otro.
0: Ay,
2: y
0: sí.
2: Dice que el niño sabía.
0: Bueno, vamos a orar por este caso, este problema familiar. Usted, algo más.
2: Chico. Uh-huh. Y por Samantha, que tiene cáncer en los huesos. Ya está más bien, hermana, los huesos.
0: Uh-huh.
2: Sí, es amiga de Natalia, mi nieta.
0: Ok, vamos a orar por Samantha. Ok.
2: Y por Laurita, que tiene mucho asco en el estómago.
0: Vamos a orar por Laurita también. Ok.
2: Ah, de... más, hermanita, Dios lo bendiga.
0: Ándele, y échele gana a mi hermana Eusebia, bendición. Bendiciones.
2: Voy para allá.
0: Ande, bien, estoy orando también por Gaby, también por ustedes, ya sabe. Okay.
2: Ver, sí, por mi hija va a venir, hermano, ya.
0: Ándele, me le saluda.
2: Ah, bueno, hermano.
0: Gracias.
2: Dios lo bendiga.
0: Bendiciones. Sí. Ándele, Dios le guarde. Ok, voy con esta última llamada al aire. Buenos días. Sí, ¿con quién hablo?
3: Buenos días.
0: Sí, me la baja tantito el radio, mi hermana. ¿Su nombre? ¿De qué pueblo me habla usted?
3: La hermana Raquel de Santa Rosa.
0: Hermana Raquel de Santa Rosa. Le escucho, adelante, estamos al aire.
3: Sí, primeramente quiero darle toda la honra a la gloria del Señor por otro día de vida, por mí y todas mis familias y por ustedes. Y también pido oración por mi hija Shannon, para que ella es salva, pero para que no va a la iglesia, para que vaya a la iglesia.
0: Okay.
3: Busque una iglesia, ya verá.
0: Shannon, ok. Claro que sí. Vamos ahora por Shannon. ¿Algo más?
3: También, pidiendo también todavía. Ah, el día 4 de... ahora, junio.
0: ¿De junio? Ok.
3: Me van a hacer en la pierna izquierda, algo en las venas.
0: Ok.
3: Y para que todo salga bien ese día, el día 4.
0: Vamos a orar por usted.
3: Que los doctores hagan buen trabajo y que no haya complicaciones.
0: Claro.
3: Y salvación para toda la familia y sanidad para los que están enfermos.
0: Claro, vamos a orar por... se une conmigo. Gracias, hermana Raquel.
3: Ándale, gracias.
0: Ándale, bendiciones.
3: Estoy orando por ustedes.
0: Ah, le agradezco muchísimo.
3: Ándale. Ándale.
0: Bendiciones. Gracias. Ándale, Dios le guarde. Ok, déjeme sus peticiones por el aire en estos momentos. Área 956, el teléfono 968-7777. Área 956, el teléfono 968-7777. Déjeme sus peticiones por el aire. Ya vamos a entrar a la identificación de las emisoras, pero yo quiero que usted me deje sus peticiones. Hágalo, tome ahí tiempo, hay suficiente tiempo para que usted lo haga ya. Antes de que haga cualquier cosa, déjenos sus peticiones. Área 956, el teléfono 968-7777. De México, usted marcaría el 001-956, el teléfono 968-7777. 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

contar con ustedes o platicarles de este librito Pan Diario. La reflexión leída de hoy dice: consejo de alguien mayor. Dice: qué lamento. Esto fue la pregunta que George Saunders, el escritor del mayor venta del New York Times, respondió en su discurso de apertura en la Universidad Syracuse en el 2013. Era sobre una persona mayor, Saunders, que compartió una o dos cosas que lamentaba de su vida como con jóvenes, los graduados, que podía aprender algo de su ejemplo. Enumeró algunas cosas que la gente podía suponer que lamentará, como ser pobre o hacer trabajos terribles, pero dijo que no le lamentaba eso por nada. Lo que sí lamentaba era sus faltas de dignidad. Esas oportunidades que había tenido de ser benigno y que dejó pasar. El apóstol Pablo les escribió a los creyentes en Efesios en la respuesta a esta pregunta: ¿cómo es la vida del cristiano? Es tentador contestar con rapidez, como tener una determinada opinión política, evitar ciertos libros, películas, adorar de una manera particular, pero el enfoque del apóstol Pablo no se limitaba a temas contemporáneos, sino que menciona abstenerse de la palabra corrompida y librarnos de las cosas como la amargura y el enojo. Y para concluir su discurso, nos dice en esencia a todos: no dejen de ser benignos. La razón: Dios ha sido benigno contigo en Cristo. Sigue diciendo: entre las cualidades de Jesús, una de ellas es de que fue benigno, y que es cierto, ¿no? Ser bondadoso, ser buena persona. Y dice aquí, le encierre la oración, dice: Jesús, ayúdame a ser benigno como tú. Y yo creo que este es un ejemplo que debemos de practicar todos los días. Yo sé que a veces nos envolvemos tanto en el ajetreo, creo que la palabra, de las cosas de este mundo, tantas cosas que suceden, que a veces el mundo va corriendo y nosotros nos envolvemos tanto con estos también el sistema del mundo. Pero hay que tomar tiempo y ser personas benignas, ser personas bondadosas, ser personas que vemos a aquel necesitado, a aquel marginado, acercarnos y darle palabras de ánimo. Decirle: sabes que el Dios Todopoderoso te amó tanto que dio su vida. Él perdió todo para darte todo a ti. Él perdió todo, Dios, Jesús mismo perdió todo aquí en la tierra para darnos todo a nosotros. Así que esta mañana, y yo creo que esta reflexión nos hace meditar a ser personas benignas. Vamos ya a orar. No me llame ya, por favor, únase con nosotros. Queremos, el tiempo avanza. Pues obviamente mi salud todavía no me ayuda, pero así que tengamos un poquito de paciencia. Ya no me llame, únase con nosotros. Padre de la gloria y misericordia, gracias te doy esta mañana. Gracias te doy, Señor. Yo hablaba, se mencionaba temprano de salmista, cuando decía: una cosa he demandado y esta, esté en la casa de tuya, Señor, tu casa, todos los días de mi vida, para contemplar la hermosura, Señor, de ti, y para adquirir en su santo templo. Y allí esconderás mi alma, mi vida en tu tabernáculo en el día del mal. Gracias te doy esta mañana por lo que vas a hacer, Señor. Bendigo la audiencia que apoya este ministerio, aquellos que este día, Señor, se esmeran, se esfuerzan para que esta obra continúe, que tú les bendiga en nombre especial. Te ruego ahora, Señor, por Jerusalén. Bendigo Israel, bendigo Jerusalén, Señor. Padre, que tú seas con Israel, con Jerusalén. Padre, también esta nación, este presidente, Señor, que tú bendigas esta nación, que esta persecución que está sucediendo, Señor, ya cese. Bendigo a México, que cese la paz también, Señor, la violencia, que tú seas con México también, Señor. Padre, por el mundo entero, que haya paz, Señor. Ahora te ruego, Señor, por estas emisoras afiliadas, cada una de ellas que está al alcance de mi voz, que tú bendigas la audiencia y que esa audiencia, esa área, se haga responsable de apoyar esas emisoras, Señor. Bendigo a mis hermanos conciervos que están al frente de esas radios, Señor. Esta mañana también, Señor, te ruego, Señor, por el staff de Red Vida, cada uno de nosotros, que tú seas con nosotros, Señor. Acércate a favor de cada uno de mis hermanos, Señor. Locutores aquí en diferentes lugares, que tú seas con el personal de Red Vida, Señor. Mi hermano Efraín Flores Senior, sigo orando a favor de él, Señor. Padre, acércate de una manera especial, Señor. Que tú seas con mi hermano, Señor, Efraín, Señor, por su hijo también, Junior, que tú le traigas sanidad. Ponemos estas peticiones, Señor, en tus manos, Señor. Te ruego esta mañana
también por el pastor Otilio Guzmán de Macuspana, que tú seas con él, Señor Padre, obra a favor del pastor Otilio Guzmán allá en Macuspana, con Radio Vida también, Señor, la radio también, Señor, acércate, Señor, sé con la iglesia, sé con mi hermano, también te rogamos por el sister Patsy Aguilar, sé con ella, Señor Padre, obra a favor de darles fuerza a su salud, por sus hijos, tus hijos también, Señor Padre, por su esposo también, bendigo la familia Aguilar, mi hermano Gregorio, hermana Aurelia López de aquí de Reynosa, sé con ellos, Padre, acércate, que tengan este caso ya resuelto, Señor, ayuda a mis hermanos, bendíceles, que no les falte la bendición tuya, mi hermana Meche también, que tú seas con ella aquí en Reynosa, mi hermana Conchita Morales allá en Matamoros, sé con mi hermana, Señor, obra a favor, mi hermana Conchita Morales, dale su salud, bendice a sus hijas también, Señor, sus nietos, sus nietas, mi hermana Huita Garza también de Branson, sé con ella, Padre, bendice a mi hermana, dale fuerza para continuar adelante, hermana María Esparza, aquí en Reynosa, su esposo, hermano Reina, que no les falte la bendición tuya, sé con mi hermana María Esparza, la obra que tú has puesto en sus manos, que prospere de una manera especial, mi hermana Lucy Ponce, no, por eso seguimos orando por ella, sé con ella, sus hijos, Padre, los negocios que tienen, que prosperen, y que cada uno de ellos te sirva a ti, Señor Padre, hermana Mónica Francisco de Hollingen, sé con tus siervas, Señor Padre, bendícele, sé con su hija, su esposo también, mi hermana Sara Moreno, Señor, sé con ella aquí de Huestlaco, la bendigo, Señor Padre, mi hermana Amelia Landina, allá en Amarillo, sé con ella, mi hermana Rosita Garza de Edinburgh, sé con ella también, Padre, sé con mi hermana Rosita, Señor, dale su fuerza, su salud, Señor Padre, sé con mi hermano Lee Gámez, pastor allá en Lubbock, sé con él, pastor Ezequiel Iracheta también, sé con él, pastor Carmelo González Senior, sé con él aquí en Custo City, Señor Padre, por Junior también, por mi hermana Alvarado, hermano Alvarado, sé con mi hermana Gloria, Señor, gracias, que tú seas con mis hermanos, que nunca les falte la bendición tuya, mi hermano Francisco Ansaldúa, de aquí de Mission, sé con él, por su hijo Frank también, Padre, su hermanito también, Padre, que su hermanito sea libre, y Señor, de toda adicción, sé con mi hermano Ansaldúa, mi hermano Tereso Rodríguez también en tus manos está, Señor Padre, pon mi hermano en tus manos, bendice, mi hermano Manuel Moreno, sé con él, con la hermana Elisa, sé con Ashley, con Orlando, sus nietos, sus papás, Señor, sé con mi hermano Manuel Moreno, su hermano que están al frente de la ciudad, sin darle esencia y sabiduría, cuídalos, protégelos, guárdalos, bendíceles, mi hermano Felipe Alámbar también, que el día de ayer hablaba con él, que tú seas con mi hermano Felipe Alámbar, mi hermana Visitación Cepeda, señora Ayán San Benito, mi hermano Luis, sé con mis hermanos, bendíceles, mi padre y miembros de la iglesia, hermana Marta Ávila, Señor, que va a este examen esta mañana, que todo esté bien, sé con mi hermana Marta Ávila, sé con sus hijos también, Padre, por Jaime, mi hermano Jaime Senior, señor Junior también, por Aide, por Omar, Sebastián, Señor, sé con los hijos de mi hermana Marta Ávila, Señor, mi hermana Plácido Guajardo, también, que tú seas con ella, dale su salud, su fuerza, hermana María Cabrera, hermano Israel, obra a favor de mis hermanos, miembros de la iglesia, que no les falte la bendición tuya, mi hermana Nico Padilla, sé con ella, Señor, obra a favor de ella, mi hermano Guadalupe Martínez, sé con él, Señor, bendice a mi hermano, hermana María Mora también, obra a favor de él, Señor, de ella, Señor, Padre, sé con mi hermana Mora, Señor, mi hermano también, hermano Larry, hermana Fela Olivares, sé con la familia Olivares, Señor Padre, bendíceles, dale fuerza y salud a mi hermano Larry, mi hermana Fela, Señor, que ya pueda seguir adelante, Padre, hermano Raúl, Noemí Pedraza, también que tú seas con ellos, hermanos nietos, hermana Cani, hermano Osvaldo, sé con ellos, hermano Francisco Delgado, hermana Julia, también obra a favor de ellos, Señor, sé con mis hermanos, hermana Graciela García, también miembros de iglesia, que tú seas con ella, dale su fuerza, su salud, bendigo sus hijos, hermano José Reyes, también miembros de iglesia, sé con él, Padre, mi hermano Jorge Chapa, también que tú seas con ellos, Padre, este joven Antonio, Señor, que tú seas con él, Señor Padre, que está acudiendo a esta iglesia, que tú bendigas Antonio, Señor Padre, hermano Guadalupe Sosa, sé con él, hermano Raúl y Irena también, Padre, mi hermana Juanita Pequeño, obra a favor de ella, dale su fuerza, su salud, mi hermana, Señor Padre, Esther Cantú Quintero, de aquí de Reynosa, sé con ella, Señor Padre, hermana Jovita, Señor Reyes, se han quemado también, que viene en mi mente, que tú seas con ella, bendice mi hermana Jovita Reyes, hermana Ana, hermano Pedro, que está al cargo de Radio Vida en Galveston, sé con ellos, bendice, Señor Padre, Radio Vida en Galveston, por el hermano Israel también de Galveston, sé con él, hermano David Caicho, que está al frente allá, juntamente con el pastor Minera, Señor de Reno, Señor, bendigo la radio, Señor, sé con mi hermana Roxanne Castillo también, la custodia de sus hijos, de sus nietos, Señor Padre, también mi hermana Rosa Díaz Muñoz, también, Señor, allá en Sand Valley, Señor, que tú seas con mi hermana, Señor, ponemos todas estas peticiones en tus manos, Señor, hermana Alma de Far, que tú has sido bueno para con ella, Señor Padre, tuvo este accidente y gracias porque el juez favoreció el caso de ella, pero que ella se puede recuperar también de lo que las pérdidas, Padre, que tú seas también con su hija, también que tiene esta audiencia.
en ese accidente, sé con mi hermana Alma, también por su hermano Carlos Estrada y también por padre y su hijo Martín. Bendigo a mi hermana Alma de Far, mi hermana Maite Figueroa, padre, por te da gracias por la vida, salud, por un nuevo día, gracias porque su jefe pudo ser ascendido a otra posición. Te da gracias porque las oraciones fueron contestadas. También te rogamos esta mañana por su hijo, por su hija Lili, padre, por Enrique también, esta situación que tiene allá en Florida, que tú seas con él, por su vida espiritual. Bendigo a mi hermana Maite Figueroa, señor, hermana Perla Vázquez de Río Bravo, padre, por su hermano Juan Rogelio, padre, esta situación que ha venido contra él, reprendo este cáncer, lo declaro sana por tu poder, que todo salga limpio en sus exámenes por ella misma, y dale paz, seguridad a mi hermana Raquel, señor, hermana Vázquez, que tú estás con ella, mi hermana Perla, señor, abrázala con tu presencia, que tu Santo Espíritu venga a morar, señor, y da fuerza para seguir adelante, hermana Loredo, señor, te da gracias por un nuevo día, por Radio Vida, por padre, por que tú seas con mi hermana, dale su salud, sus hermanitas también, por Francisca María, señor, padre, que tú seas con Emilia, señor, su mami, también por señor, esta hermana Verónica, también pongo estas peticiones, mi hermana Loredo, en tus manos, señor, y la salvación de su familia, hermana Lupita Torres, padre, gracias te da por un nuevo día, por la vida, señor, padre, esta persona, esta familia que tienen esta hija, señor, que está siendo tormentada por Satanás, señor, que esta hija sea liberada, y padre, que tu nombre sea glorificado, ponemos esta petición en tus manos, por Yolis también, que tú seas con ellos, sé con toda la familia, hermana Lupita Torres, Arnoldo de Ciudad Guerrero, padre, pide por su, él te da gracias por un nuevo día, por su la vida y salud, padre, y gracias, padre, porque yo sé que va a hacer la obra en él, en su mano, señor, padre, derecha, este problema que tiene, señor, que si mi hermano sea sanado en estos momentos, por su esposa también, todo malestar estomacal lo echo fuera en el nombre de Jesús, y declaro a la esposa de mi hermano Arnoldo sana completamente, él también, señor, hermano Rafael, hermana Rafaela Pesina de Crystal City, padre, que sale en este mes próximo para el estado de Minnesota al trabajo, que tú los guardes, que tú los bendigas, yo bendigo su salida y su entrada, hermana Eusebia Rodríguez, padre, por su nieto, por padre Samantha, por Laurita también, sé con la petición de mi hermana Eusebia Rodríguez de Brownsville, hermana Raquel de Santa Rosa, te agradezco por este día, por la vida y salud, padre, por sus hijos, padre, también que ahora en junio tendrá esta cirugía, que todo esté bien, hermana Raquel, salva a sus seres queridos, ponemos todas estas peticiones en tus manos, ahora estas necesidades que han entrado esta mañana, Lidia de Brownsville, por padre, resultados médicos, que todos salgan bien, sé con mi hermana Lidia en Brownsville, Julia de Palmview, de Plainview, por su hijo Roberto, si opone a auto que necesita, que tú seas con Julia allá en Plainview, Lázaro de Río Bravo, padre, obra en su cuerpo sanándole, Blanca de Hidalgo, por salvación en su familia, su hijo Rolando, que viene, padre, que tú lo cuides y proteges, que llegue con bien, por sanidad completa a favor de su esposo, Santos, padre, por sanidad y salvación en su familia, Claudia Rojas de Vallehermoso, padre, que tú obres en ese ojo derecho, toca su cuerpo, que con toda infección, todo malestar desaparece ahora mismo, también por su hija que va a Matamoros, que tú la cuidas en ese trabajo y que tenga su visa, señor padre, en el nombre de Jesús, Cooking, por Enrique, señor, que tiene COVID, por tercero, que tú le des su sanidad, por su mami también, por la hermana Norma Mesa, padre, también por Aide, señor Meléndez, que tú seas con mis hermanas, señor, obra a favor de ellos también, desde Humble, Texas, hermana Carriaga, pide por sanidad, liberación, por finanzas, también María Isabel de Reynosa, padre, por el pastor Mario Pérez, obra en esos riñones, toca a tu siervo, señor, sana a tu siervo Mario Pérez, señor, ahí en Reynosa, sé con mi hermana Isabel en su petición, Juan Meléndez de Reynosa, por su familia, gracias te da, señor, por su esposo, que se siente mucho mejor, y que tú has terminado la obra, sé con mi hermano Juan Mendoza y su familia, su esposa, padre, hermana Lupita Cruz de Raymond, obra en ese brazo, padre, que tú le des su sanidad, Imelda de Matamoros por su rodilla, por ella misma, señor, por su hija Verónica, también salvación su familia, Janet de Corpus Christi, por su mamá, Xiomara, señor padre, que tú seas con ella, que está en centro de detenciones, que tú seas con la mami de mi hermana Janet, allá de Corpus, señor, obra a favor de ella, también del centro de detenciones, Jazmín García, señor, de aquí, centro de detenciones de Raymondville, por ella, y que va con 11 meses estar ahí, señor padre, oh, cambia, señor, que haya que mis hermanas pronto salgan, señor, pongo a todos los que están detenidos,
venido, Señor, en tus manos, Señor Padre. Gracias te damos por hermana, esta petición de mi hermana Jazmín García. Señor, también te rogamos por Esperanza Álvarez, por finanzas, Señor, José Trinidad de Ciudad Mier. Padre, sé con mi hermano José Trinidad. Señor, él pide por la salud de su suegra, su esposa, sus padres, sus nietos. Sé con mi hermano Trinidad, José Trinidad, ahí en Ciudad Mier. Lo bendigo en el nombre de Jesús. Del Distrito Federal, la capital, Socorro nos manda decir que por su hija Leticia, Señor, obra en ella allá en el DF, Señor. Sé con mi hermana, por su hermana Sara, también todos sus hijos, cuídalos y protégelos. Y ella bendice Radio Vida. Sé con mi hermana Socorro, que nos llame de la Ciudad de México, Señor. Mi hermana Carmen de Far, por su familia, especialmente por Juan Antonio, Padre, que Señor, que tú le des libertad a ese espíritu de adicción. María Cristina de Branson, por salvación, protección, bendiciones, sabiduría para toda la familia. Padre, por problemas estomacales, Señor, obra en ella, Señor, por sus negocios, por la aplicación que tiene para ese provider, que todo salga bien. De Reynosa, Loli Rodríguez, Padre, por la hermana Rocío Celia Luévano, Padre, que aplicó para un trabajo, Señor, y que tú obres y traigas respuesta a esta necesidad. Por la hermana María de Los Ángeles García también, por sanidad, que necesitan operación, Señor Padre. Sé con esta petición de mi hermana, por la hermana Berenice Contreras también, y por ella y su hija y su hogar. María de Misión, Padre, pide por salvación, protección, toda la familia. Sé con estas peticiones de mis hermanos, en el nombre de Jesús, Señor. Gracias te damos, Señor. Padre, por estos mensajes, textos que han entrado esta mañana, Señor, por Marta Rodríguez de Vallehermoso, a través de WhatsApp, Señor, que tú seas con ella. Sánala, Señor, obra en ese pie, Señor, que tú le quites todo malestar, dolencia. Rosa Arriaga de Virginia, por salvación de seres queridos, sus amistades, por Jin Hong y Fátima, Padre, y que tú sigas obrando por mis hermanos allá en el estado de Virginia. Guadalupe de Matamoros, por sus hijas, sus hijos, por salvación y unidad, por salud para favor de mi hermana Guadalupe. Ponemos todas estas peticiones en tus manos, Señor, y a aquellos que no le fue posible comunicarse con nosotros, que tú extiendas tu mano de poder esta mañana, en el nombre de Jesús. Padre, que mis hermanos reciban bendición de lo alto. Abraza a mis hermanos, Señor. Gracias te damos, porque hay poder en tu nombre, y te damos gracias, Señor, por lo recibo por fe.

Mira, hasta aquí el Señor nos ha ayudado y nos seguirá ayudando siempre y cuando nunca de lo nunca dejemos de servir al Señor, caminar con Cristo, caminar con el Señor. Yo me despido, le agradezco muchísimo por acompañarme esta mañana. Ya no 6 minutos más, vamos a estar escuchando el programa, 7 minutos más, el programa del pastor, de los pastores Cartagena aquí en Radio Vida, FM, nuestra querida Radio Vida, y a través de la radio local tendremos mucha música, así que esté pendiente a las 12 tiempo central, un programa especial con nuestro hermano Teófilo Ochoa. Esté pendiente también a la programación durante las diferentes horas del día. Bendiciones, y también si usted desea corresponder con nosotros una cartita, oiga, qué bendición sería recibir una cartita suya. Puede escribirnos a Radio Vida, P.O. Box 1290, West Laco, Texas 78599. Radio Vida, P.O. Box 1290, West Laco, Texas 78599. Y leemos las cartitas y oramos por sus peticiones también, ¿ok? Así que. Y agradecemos también que usted se una también en la obra para seguir adelante, hermanos, que pues sabemos que hay mucho trabajo, pues seguimos parados en la brecha, necesitamos también su respaldo, no solamente moral, espiritual, pero también económico. Usted puede sembrar en este ministerio, se lo agradecería muchísimo. Lo que usted pone en nuestras manos es para el gasto de operación. Así que, hermanos de Amarillo, esperamos que usted responda a este llamado. Hermanos de aquí de San Diego, de Kingsville, de Robstown, Corpus también, que usted también nos ayude para que esta obra continúe, y no se diga de Eagle Pass del Río también, hermanos, necesitamos su respaldo. Hermanos también de México, se usa también su dinero para que las radios estén al aire. Bendiciones, hasta la próxima, y no hay Dios tan grande como el Dios que nosotros sirvemos aquí en Radio Vida. Ya recuerdo, unos 6 minutos más, localmente estaremos programando música local, y a través de nuestras emisoras FM y AM, la cadena Radio Vida, estarán los pastores Cartagena con ustedes de 11:30 a las 12. Bendiciones, hasta la próxima.

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1: Gloria a Dios. Radio Vida. Sí, aquí emana vida a través de las ondas radiales. Damos gracias al Señor por este día maravilloso que Él nos ha regalado. Gracias, Señor, por este maravilloso día y la oportunidad que nos das, Señor, de estar aquí en este lugar de, hablando, llevando tu palabra, Señor. Este es su programa Buenas Nuevas con los pastores Cartagena, y en esta mañana les bendecimos y dejo por aquí al pastor Cartagena con la palabra.
2: El Señor me lo siga bendiciendo, hermanas y hermanos y amigos, ¿verdad? Que nos escuchan, ¿verdad? Siempre, ¿verdad? Los viernes de 11:30 a 12, ¿verdad? Aquí, como dijo mi esposa, ¿verdad? Pues su ministerio, Buenas Nuevas, ¿verdad? Pues la Buenas Nuevas, ¿verdad? Pues traducido es Buenas Noticias, ¿verdad? Qué bonito, ¿verdad? Que esas Buenas Nuevas, oiga, ha llegado a la humanidad, ¿verdad? A usted y a mí, ¿verdad? Y lo que faltan, pues Dios sigue tocando, ¿verdad? Para que más gente conozca las Buenas Nuevas. Así que muchas bendiciones para todos y todas, ¿verdad? En esta mañana, ¿verdad? Tengo un tema aquí, ¿verdad? Que siempre digo, ¿verdad? Que es para mí y para ustedes, ¿verdad? Y se encuentra en el Evangelio según San Juan, capítulo 1, versos del 15 al 18. Juan, capítulo 1. Versos del 15 al 18, y dice así: en el nombre del Padre, del Hijo y del Espíritu Santo. El tema es la gracia y la verdad. Subraye, la gracia y la verdad es el tema que Dios creo que me ha dado, ¿verdad?, para ustedes y para mí en esta mañana. Así que dice así el Evangelio según San Juan, capítulo 1, verso 15, dice: Juan dio testimonio de él y clamó diciendo: Este es de quien yo decía, el que viene después de mí es antes de mí, porque era primero que yo. Porque de su plenitud tomamos todos, y gracia sobre gracia. Pues la ley por medio de Moisés fue dada, pero la gracia y la verdad vinieron por medio de Jesucristo. La gracia y la verdad, dos palabras, oiga, gracia y verdad, ¿verdad? Gracia es que un favor que nos hacen que no merecemos, ¿verdad? Una tacita de chocolate, de verdad, de café, vamos a un sitio y un hermano y una hermana, ¿verdad? Pues de gracia, ¿verdad? Es decir, una dádiva, ¿verdad? Un regalo, ¿verdad? Cuando, que es por gracia, ¿verdad? Que no se está pidiendo a cambio de nada, sino que lo da espontáneamente. En este caso, ¿verdad? La gracia de Dios, ¿verdad? Qué maravilloso esa gracia a la cual estamos, ¿verdad? Así que, y la verdad, pues, todo lo contrario a la mentira. La verdad es verdad, ¿verdad? O sea que no hay duda, ¿verdad? Cuando usted camina en la verdad y practica la verdad y habla en verdad, uno está seguro, ¿verdad? Porque la verdad da seguridad, ¿verdad? Cuando hay mentira, pues uno tiene que estar añadiendo, ¿verdad? Tiene que tener una buena memoria si uno miente, ¿verdad? Pero la verdad, oiga, es espontánea, ¿verdad? Así que la gracia y la verdad. Qué maravilloso es esto, ¿verdad? Así que la gracia y la verdad, ¿verdad? Vamos a ver, ¿verdad? Habla primero, ¿verdad? Que la ley por medio de Moisés fue dada, ¿verdad? Hay personas, ¿verdad? Pues que a veces malentienden, que dicen, ¿verdad? Que la ley hoy en día fue... No, no, estamos libres de ella, pero la ley, sin la ley... ¿Cómo vamos a llegar al Señor, verdad? Porque la ley es bien importante que sepamos para qué es la ley, ¿verdad? Vamos a Romanos capítulo 7, y ahí la palabra del Señor va a decir que es la ley, ¿verdad? Para qué es, ¿verdad? Romanos, para la verdad de la gracia, primero que entrar a la ley, ¿verdad? Romanos 7, del 7 al 10 dice: ¿Qué diremos, pues? ¿La ley es pecado? En ninguna manera. Pero yo no conocí el pecado, sino por la ley. Porque tampoco conociera la codicia. Si la ley no dijera, no codiciarás. O sea que la ley es el conocimiento del pecado, ¿verdad? Antes de yo convertirme, ¿verdad? Pues estaba muerto en mis delitos y pecados, ni sabía lo que era la ley, ni la gracia, ¿verdad? Estaba en un mundo sumido en la perdición, ¿verdad? Oiga, yo pensaba que estaba vivo, estaba bien muerto, estaba vivo biológicamente, físicamente, oiga, pero muerto, y muerto de separación, separado de Dios, oiga, qué tremendo, ¿verdad? Oiga, y la ley, pues, como es el conocimiento del pecado, ¿verdad? Pues la ley, oiga, cuando uno lee más adelante, ¿verdad? Que Pablo dice, habla más profundo de la ley, ¿verdad? Que es el conocimiento del pecado. Oiga, cuando Pablo va y sigue, ¿verdad? Sobre ese asunto, él explica bien, ¿verdad? La ley es el conocimiento del pecado, ¿verdad? Oiga, porque primero, ¿verdad? Tenemos que reconocer el pecado, ¿verdad? Que la ley nos dice, ¿verdad? Es el conocimiento del pecado, ¿verdad? Cuando uno no conoce al Señor, que uno no lee la palabra, ni nadie le escucha, pero uno no sabe que eso está escrito, ¿verdad? Pero para eso es la ley, ¿verdad? Porque uno, cuando Adán pecó, pecamos todos, ¿verdad? Y caímos en el pecado, separados de Dios, oiga, qué tremendo. En los años antiguos, ¿verdad? Cuando la iglesia comenzó, antes de la iglesia, ¿verdad? Pues el pecado, ¿verdad? La ley, oiga, la gente iba, ¿verdad? Con un con un corderito, ¿verdad? Consciente, ¿no? Entonces ponía la mano sobre ese corderito, el sacerdote, ¿verdad? Degollaba ese corderito. Oiga, una expiación, ¿verdad? Pero aquello solamente para cubrir el pecado, ¿verdad? Porque la ley, ¿por qué iban con el corderito? Porque estaban conscientes que ellos no podían, ¿no? Estaban bajo la ley, ¿verdad? Entonces, oiga, qué tremendo, ¿verdad? El conocimiento del pecado. Es bien importante eso, ¿verdad? Yo antes de convertirme, pues yo pensaba, ¿verdad? Que yo era más o menos bueno, ¿usted me entiende? Que a lo mejor, ¿verdad? Iba al cielo, ¿verdad? Que, pero oiga, no estaba seguro, ¿verdad? Yo pensaba, ¿verdad? Que no entendía que era el pecado. El pecado es fallar al blanco, ¿verdad? Uno peca contra Dios, peca contra las personas, ¿verdad? Peca contra el gobierno cuando lo taxi lo da uno de una forma bastante, ¿verdad? Por aquí y por allá. Pero en cuanto a con Dios, es el conocimiento, es el pecado. El pecado, oiga, que eso se metió en el ser humano, ¿verdad? Lo traímos por nacimiento, ¿verdad? Entonces, cuando nos damos cuenta que somos pecadores, oiga, ahí ya Dios comienza, ¿verdad? Me di cuenta que soy pecador, oiga, porque es innegable, ¿no? Oiga, pero qué bueno que no se queda ahí, ¿verdad? La ley, oiga, nos retrata la condición, ¿verdad? Pablo, cuando habla de la ley, dice, mira, oiga, es tremendo. Antes de conocer la ley, pues no estaba uno porque ni la conocía. Pero cuando la conoció bien, ¿verdad? Que Dios les reveló, se dio cuenta, ¿verdad? Que aunque él perseguía a la iglesia, que era fariseo de fariseo, bajo la ley irreprensible se da cuenta que no iba a ningún lado. Oiga, porque conoció la gracia. Oiga, qué tremendo. Pues gloria a Dios, la ley, reconocemos que somos pecados, pero no podemos quedar ahí pecado, pecado, y Señor, perdóname hoy, perdóname después. No, mire, cuando entendemos, ¿verdad?, que somos pecadores, confesamos a Dios, mira, Señor, ahora reconozco que soy pecador, que he errado por todos lados, que nací en pecado, que no soy nada bueno para contigo, ¿verdad? Ahora, ¿pero qué pasa? La remedio, la gracia y la verdad, ¿verdad? En Jesucristo. La ley por Moisés es un hombre, pero Jesucristo es Dios mismo, ¿verdad? La gracia y la verdad. ¿Por qué? Porque eres la verdad, ¿verdad? ¿Qué es la verdad? La verdad nos declara nuestra condición de pecado, ¿verdad? Que está ahí mismo, capítulo 7, ¿verdad?, de Romanos, la verdad, oiga, aquí Pablo lo dice, ¿verdad?, la verdad nos declara nuestra condición de pecado, ¿verdad?, Pablo cuando entendió la verdad, ¿se acuerdan cuando Jesús le dijo, Pablo, Saulo, Saulo, ¿por qué me persigue? Cuando le habló la verdad, él se dio cuenta, dice, Señor, ¿quién eres? Soy Jesús, ¿verdad?, la verdad estaba hablando, oiga. Oiga, aquí dice Romanos 7, se pasó la página, hermano, del 7 en adelante. ¿Qué diremos, pues? ¿La ley es pecado? En ninguna manera. Pero yo no conocí el pecado sino por la ley, porque tampoco conociera la codicia si la ley no dijera no codiciarás, ¿verdad? Ok, pues la verdad es que tenemos que darnos cuenta que realmente somos pecadores. Que aquí no hay forma, oiga, de salvarnos haciendo buenas obras, portándonos bien. Vale la pena portarse bien, pero no salva, ¿verdad? Hay personas que se portan bien, bien, bien chévere, pero no han aceptado al Señor, ¿verdad? Cuando lleguen al cielo, porque diga el Señor, dice, ¿por qué vas a entrar? Ay, que yo me porté tan bien, hice muchos favores, di a los pobres, yo no hice mal a nadie. Pero el Señor va a decir, ¿pero qué hiciste con la gracia? ¿Qué hiciste con mi hijo? No, pues como yo, ¿verdad? A mí me hablaron, pero yo pensaba que era para aquellas personas, para los drogadictos, para los adúlteros, para esto y lo otro. Y como yo pensaba que era tan bueno, dice, pues mira, I'm sorry, ¿verdad? Mira, hay gente, ¿verdad?, que no fueron tan buenos como tú, pero reconocieron que eran pecadores y están conmigo, están en el cielo, ¿verdad? Así que es bien importante esto, hermano. Nos demuestra, oiga, la condición que tenemos de pecado. Oiga, qué tremendo, no se salva. La palabra de Dios dice que en Eclesiastés, en cierto lugar, dice que no hay hombre que no peque. Oiga, qué tremendo. Todo bajo pecado. Pero qué bueno que la gracia vino. Oiga, después de la ley, ¿verdad? Los judíos todavía de ellos, la mayoría de ellos no creen que Jesús es el Mesías, ¿verdad? O todavía, ¿verdad? Se basan en la ley. Lo que la practican muchos son seculares, ¿verdad? No son creyentes, hay muchos incrédulos. Pero qué maravilloso, ¿verdad? La verdad. Oiga, cuando yo vine al Señor, la verdad sacó a la luz aquel pecado oculto. Oiga, usando un salvo ya, ¿verdad? Porque los que somos salvos andamos en la verdad, pues la verdad nos revela, ¿verdad? Para aquellas personas que necesitan conocer al que nosotros hemos conocido, ¿verdad? Para que reconozcamos que solamente Jesús es el camino, la verdad y la vida. Así que esa condición es importante que lo sepamos, ¿verdad? Ahora, ¿qué pasa? La gracia, oiga, aquí está lo bueno. Oiga, la gracia nos libra de toda condenación. Oiga, la gracia, aquí vamos ya de la gracia, ¿verdad? Favor merecido. De tal manera amó Dios al mundo, que dio a su Hijo unigénito, para que todo aquel que en él cree no se pierda, mas tenga vida eterna. Oiga, sin contar en cuenta pecados pasados ni presentes. Oiga, cuando la gracia, dice, cuando el pecado abundó, sobreabundó la gracia. La gracia es poderosa. Oiga, la gracia y la verdad. Así que los que somos cristianos andamos en la gracia de Dios, ¿verdad? Sin abusar de ella, en la verdad. Que no es que seamos buenos nosotros, es que Dios es bueno y nos salvó por su gracia, ¿verdad? Esto buscamos en Tito, en la epístola de Tito, ¿verdad? Antes de Filemón, ¿verdad? Tito, capítulo 3, del 1 al 7, ¿verdad? Hablando de la gracia, dice, mire esto, el tema de arriba dice, justificados por gracia, qué tremendo, ¿verdad? Recuérdales, Pablo hablando a Tito, ¿verdad?, para que aconsejara a la gente, recuérdales que se sujeten a los gobernantes y autoridades, que obedezcan, que estén dispuestos a toda buena obra, que nadie difame, que no sean pendencieros, sino amables, mostrando toda mansedumbre para con todos los hombres. Mire esto, porque nosotros también éramos, oiga, en pasado, porque nosotros también éramos en otro tiempo insensatos, rebeldes, extraviados, esclavos de concupiscencias y deleites diversos, viviendo en malicia y envidia, aborrecibles y aborreciéndonos unos a otros. Pero mire qué lindo. Pero cuando se manifestó la bondad de Dios nuestro Salvador y su amor para con los hombres, miren 5, nos salvó no por obras de justicia, no por obras de justicia que nosotros hubiéramos hecho, porque ninguna, ¿no? Sino por su misericordia, por el lavamiento de la regeneración y por la renovación en el Espíritu Santo, el cual derramó en nosotros abundantemente por Jesucristo nuestro Salvador, para que justificados por su gracia, oiga, la justicia por la gracia de Dios, nos dio su justicia misma en Cristo Jesús, para que estemos seguros de lo que somos en Cristo, oiga, qué tremendo, para que justificados por su gracia viniésemos a ser herederos conforme a la esperanza de la vida eterna. Oiga, qué chulada es esto, ¿verdad? La gracia. Hay gente que sí también recargan pecado y pecado, y está bien, ¿verdad? Pero se olvidan de la gracia. Oiga, el pastor que tuve en California, ¿verdad? Era maestro, ¿verdad? Me daba clases también, ¿verdad? De teología, ¿verdad? Entonces, él hablaba profundamente cosas, ¿verdad? Qué tremendo, cuando esto, la gracia, él hablaba, decía, mira, cuando predique, ¿verdad? Si una persona que no conoce al Señor, pues dale la realidad de que de que el infierno existe, ¿verdad? De que si no se convierten, pues no es otra cosa más que el infierno. Si uno desecha la gracia de Dios, ¿verdad? Oiga, para allá, qué tremendo. Dice, oiga, pero hay gente, pero no los dejes en el infierno, ¿verdad? Sácalos con la gracia, predica la gracia, predica contra el pecado, pero predica también la gracia. Que hay solución para ese pecado. Qué herencia de Adán, oiga. Cuando yo me salvé, yo pensé, bueno, ya no peco más. No, al mes ya me di cuenta que era igualito. Solamente era un pecador salvo, ¿verdad? Oiga, todavía sigo creciendo, más de 43 años, y todavía tengo que crecer más en la gracia y el conocimiento del Hijo de Dios, para no tratar de yo mismo justificarme, para tratar yo mismo, ¿verdad?, de un cristianismo, oiga, no voy aquí, no voy allá, porque me tengo que cuidar. Oiga, cuando uno está bien seguro por la gracia, uno no anda cuidándose, porque yo no está cuidado por Dios. El que cuida a uno es Dios mismo. Oiga, qué tremendo. Se va la inseguridad, se va tantas cosas, ¿verdad? Oiga, porque entendemos que la salvación es por la gracia de Jesucristo. Oiga, qué chulada es esto, ¿verdad? Así que yo lo he entendido, hermano. No soy, ¿verdad? Soy un hombre, ¿verdad? Que si usted me ve, ¿verdad? Parece que soy serio, mi carácter. Pero en el fondo yo sé lo que tengo, oiga. Que no es que yo me porte bueno. No, Dios está conmigo el día que me porte bien. No, Dios está conmigo siempre. Porque por bien que me porte, nunca me voy a portar bien, ¿verdad? Porque todavía está ese gusanito ahí del viejito. Todavía el viejo Rafael anda por ahí, ¿verdad? Estoy peleando con él, ¿sabe? Oiga, peleamos, pero una guerra ya ganada, ¿verdad? Oiga, cuando entendemos, ¿sabe qué? Hasta el viejito, yo digo, mira, Rafael viejo, estate quieto. Ahora yo soy nuevo, Rafael nuevo está sentado ya con Jesús en lugares celestiales, porque he entendido, ¿verdad?, que ya la ley me llevó al conocimiento del pecado, pero la gracia, el conocimiento, oiga, de la gracia encarnada de Jesucristo, el Hijo de Dios, ¿verdad? Oiga, lo acepté de corazón. Oiga, qué tremendo. Mire, he dado tumbo, he tropezado, he caído tantas veces que usted no se imagina. Oiga, pero como sé en quién he creído, oiga, si peco, Señor, la hice. Oiga, la regué, Señor, perdóname. Pero tengo, oiga, estoy conectado con el Padre, ¿verdad? Por medio de la gracia. Oiga, qué tremendo es esto, entenderlo, hermano. Hoy más que nunca, en el tiempo que estamos. Oiga, ahora que hay que hablar de la gracia, ¿verdad? Para que la gente oiga que está en pecado sin conocer al Señor, tenga la oportunidad de decir, no, para mí hay remedio entonces. Si ese es lo que dice ese hermano puertorriqueño, oiga, pues yo voy por la gracia. Ahora entiendo que soy pecador, ¿verdad? La gracia, oiga, qué tremendo, ¿verdad? Para ella, ¿verdad? ¿Verdad? Todavía me queda un tiempito aquí, pero vamos allá a Hebreos. Capítulo 4 de Hebreos, esto es algo precioso aquí, ¿verdad? Oiga, capítulo 4 de Hebreos, del 14 al 16, dice así: por tanto, teniendo un gran sumo sacerdote que traspasó los cielos, Jesús, el Hijo de Dios, retengamos nuestra profesión, ¿verdad?, de lo que somos, porque no tenemos un sumo sacerdote que no pueda compadecerse de nuestras debilidades, sino uno que fue tentado en todo según nuestra semejanza, pero sin pecado. Mire el 16. Acerquémonos, pues, confiadamente al trono de qué, de la gracia. Oiga, al trono de la gracia. Oiga, qué trono maravilloso. Pura gracia en ese trono, el trono del Padre, con el Hijo al lado y al Espíritu Santo aquí, al lado de ti, hablándome a mí, ¿verdad? Oiga, qué hermoso está esto. Acerquémonos pues confiadamente al trono de la gracia para alcanzar misericordia y hallar gracia para el oportuno socorro. Oiga, el apóstol Pablo, ¿verdad? Pues la Biblia habla, ¿verdad?, que él hablando, segundo de Corintios, creo que el 12, del 1 en adelante, ¿verdad?, que él dice que tenía un aguijón, ¿verdad?, que lo bofeteaba, un mensajero de Satanás, ¿verdad?, y él le pidió tres veces: Señor, quítame de mí esto. ¿Cuántas veces yo también le he dicho: Señor, quítame de mí esto? Oiga, pero no lo quita, ¿verdad? Pues Pablo, un aguijón, nadie sabe que era ese aguijón, ¿verdad? Oiga, dice que era como un mensajero de Satanás, que lo golpeaba. Dice que tres veces rogó al Señor: Señor, quita esto de mí. Y mire cómo respondió el Señor: Pablo, bástate mi gracia. Pablo, Julián, Rafael, María, quien oiga, quien esté escuchando, Jesús te dice: mira, no trates tú mismo, bástate mi gracia, afírmate en mi gracia. Oiga, para cuando oramos con fe, porque tenemos un sumo sacerdote, oiga, un solo, ¿verdad? Dice: hay un solo mediador entre Dios y los hombres, Jesucristo hombre, con confianza, hermano. Hay gente que no ora porque tiene miedo, ¿verdad?, porque se siente en condenación todavía, pide oración, no ora. Oh, no, yo no puedo orar por nadie. No, no, no podemos orar por todo. Cuando entendemos esta salvación por la gracia, dice, al trono de la gracia para alcanzar socorro. Todo lo necesitamos, hermano. A la gracia del Señor, a Pablo, bástate mi gracia, porque mi poder se perfecciona en la debilidad. Entonces Pablo dijo: entonces cuando soy débil soy fuerte, porque reposa sobre mí el poder del Señor Jesucristo. Así que cuando entendemos esto, dejamos de ser santurriones, dejamos de estar señalando a los demás, señalando a uno mismo, andamos como con los... Oiga, como que el gozo no aparece, ¿verdad? Oiga, pero cuando entendemos esto, está el gozo del Señor. Y sabe, el gozo no es alegría, la alegría es pasajera. La gente del mundo, cuando se pega el aloto, se alegran, pero cuando viene una enfermedad, un problema, viene la tristeza, ¿no? Pero el gozo es algo espiritual, que no importa la situación que está pasando a tu alrededor, al mundo, que ya no importa que el país anda así, que los políticos, que esto, que lo otro, ¿no? El cristiano que está firme en la gracia y la verdad que es Jesucristo, oiga, no importa la situación, no importa lo que esté pasando allá afuera.
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ser. Bendice, alma mía, Señor, bendiga todo mi ser, su santo nombre. Bendice, alma mía, Señor, y no olvides ninguno de sus beneficios. Dísela, Señor, no me olvidaré, Señor, no me olvidaré. No me olvidaré de tus beneficios. No me olvidaré que me perdonaste. No me olvidaré que me sanaste. No me olvidaré que me rescataste. Vamos, en tus propias palabras, dile gracias, Señor. Gracias por la salvación. Gracias por el perdón. Gracias, Señor, por las nuevas oportunidades. Gracias.

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vivimos, para Él vivimos. Si morimos, para Él morimos. Somos del Señor Todopoderoso.

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0: la presencia de Dios, porque cuando la presencia de Dios entra a un lugar, lo seco tiene que reverdecer.
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Señor, cuando veo tu grandeza y tu inmenso poder, me doy cuenta que no tengo nada que ofrecerte. Por eso vengo ante ti, Señor, ofreciéndote mi canción, mi vida, oh Dios. Recíbela.

0: te alabamos, Señor. Te alabamos. Te damos gloria.
1: Adoración.
2: Eres el Dios de toda gracia.
1: Júbilo.
3: Eres increíble. Todo poderoso.
1: Música urbana.

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Si vivimos, para Él vivimos. Si morimos, para Él morimos. Somos del Señor Todopoderoso.